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1: Antes de seguir tu día, detente un instante. 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
2: Primera lectura. Lectura de la segunda carta del apóstol San Pablo a Timoteo. Tú seguiste paso a paso mi doctrina y mi conducta, mis planes, fe y paciencia, mi amor fraterno y mi aguante en las persecuciones y sufrimientos, como aquellos que me ocurrieron en Antioquía, Iconio y Listra. ¿Qué persecuciones padecí? Pero de todas me libró el Señor. Por otra parte, todo el que se proponga vivir piadosamente en Cristo Jesús será perseguido. En cambio, esos perversos embaucadores irán de mal en peor, extraviando a los demás y extraviándose ellos mismos. Pero tú permanece en lo que has aprendido y se te ha confiado, sabiendo de quién lo aprendiste y que desde niño conoces la Sagrada Escritura. Ella puede darte la sabiduría que, por la fe en Cristo Jesús, conduce a la salvación. Toda escritura inspirada por Dios es también útil para enseñar, para reprender, para corregir, para educar en la virtud. Así el hombre de Dios estará perfectamente equipado para toda obra buena. Palabra de Dios. Salmo. Mucha paz tienen los que aman tus leyes, Señor. Muchos son los enemigos que me persiguen, pero yo no me aparto de tus preceptos. Mucha paz tienen los que aman tus leyes, Señor. El compendio de tu palabra es la verdad, y tus justos juicios son eternos. Mucha paz tienen los que aman tus leyes, Señor. Los nobles me perseguían sin motivo, pero mi corazón respetaba tus palabras. Mucha paz tienen los que aman tus leyes, Señor. Mucha paz tienen los que aman tus leyes, y nada los hace tropezar. Mucha paz tienen los que aman tus leyes, Señor. Aguardo tu salvación, Señor, y cumplo tus mandatos. Mucha paz tienen los que aman tus leyes, Señor. Guardo tus decretos, y tú tienes presentes mis caminos. Mucha paz tienen los que aman tus leyes, Señor. Evangelio. Lectura del Santo Evangelio según San Marcos, capítulo 12, versículos del 35 al 37. En aquel tiempo, mientras enseñaba en el templo, Jesús preguntó: ¿Cómo dicen los escribas que el Mesías es hijo de David? El mismo David, inspirado por el Espíritu Santo, dice: Dijo el Señor a mi Señor: Siéntate a mi derecha, y haré de tus enemigos estrado de tus pies. Si el mismo David lo llama Señor, ¿cómo puede ser hijo suyo? La gente, que era mucha, disfrutaba escuchándolo. Palabra del Señor. Si llegaste hasta aquí, dale me gusta al video o escribe en los comentarios: confío en tus planes, Señor. Recuerda que voy a orar por ti al final del video. Queridos hermanos y hermanas, el Evangelio de hoy puede parecer breve, pero contiene una verdad inmensa sobre la identidad de Jesús. Mientras enseña en el templo, el Señor plantea una pregunta que deja pensativos a quienes lo escuchan. ¿Cómo dicen los escribas que el Mesías es hijo de David? David mismo, inspirado por el Espíritu Santo, dijo: Dijo el Señor a mi Señor: Siéntate a mi derecha. Y concluye: Si David mismo lo llama Señor, ¿cómo puede ser hijo suyo? Con esta pregunta, Jesús quiere ayudar a las personas a comprender que Él es mucho más de lo que imaginan. No es solamente un descendiente de David. no es solamente un profeta, no es solamente un maestro sabio. Jesús es el Hijo de Dios, el Señor de la historia, el Salvador prometido desde toda la eternidad. Y esta enseñanza también nos interpela a nosotros, porque muchas veces creemos conocer a Jesús, pero en realidad lo reducimos a una idea demasiado pequeña. Hay quienes ven a Jesús solamente como alguien que ayuda cuando hay problemas. Otros lo consideran únicamente un personaje histórico. Algunos lo buscan solamente cuando necesitan un milagro. Pero Jesús es mucho más que eso. Él es el Señor de la vida, el Rey del universo, el dueño del tiempo, el principio y el fin, aquel por quien todo fue creado, aquel que conoce cada pensamiento de nuestro corazón, aquel que nos amó incluso antes de que existiéramos. Sin embargo, a pesar de ser tan grande, decidió hacerse pequeño por amor a nosotros. ¡Qué misterio tan maravilloso! El Rey de los cielos quiso nacer en un pesebre. El Creador del universo quiso caminar por nuestros caminos. El Dios Todopoderoso quiso experimentar el cansancio, el hambre y el dolor humano. Y todo por amor. Porque Dios no quiso salvarnos desde lejos. Quiso acercarse. Quiso entrar en nuestra historia. Quiso compartir nuestra condición humana para mostrarnos cuánto valemos ante sus ojos. Muchas veces las personas buscan grandeza en el poder, en el dinero o en la fama. El mundo suele admirar a quienes tienen influencia, riquezas o reconocimiento. Pero Jesús nos enseña una grandeza completamente diferente. La grandeza del servicio, la grandeza de la humildad, la grandeza del amor. Por eso muchos no lograron reconocerlo. Esperaban un rey rodeado de soldados. Esperaban un líder político. Esperaban a alguien que derrotara a Roma. Pero Dios tenía un plan mucho más grande. Cristo vino a derrotar algo mucho peor que cualquier imperio humano. Vino a vencer el pecado. Vino a destruir la muerte. Vino a abrir las puertas del cielo. Y esa victoria no la obtuvo con ejércitos. La obtuvo desde una cruz. Qué difícil fue comprender eso para quienes vivían en aquella época. Y qué difícil sigue siendo comprenderlo para nosotros. Porque muchas veces queremos un Dios que elimine inmediatamente todos nuestros problemas. Un Dios que haga exactamente lo que nosotros queremos. Un Dios que siga nuestros planes. Pero Jesús nos invita a confiar en algo más grande. Nos invita a creer que los planes de Dios son mejores que los nuestros. Aunque no siempre los entendamos, hay momentos en los que la vida parece confusa. Momentos donde no encontramos respuestas. Momentos donde la oración parece no ser escuchada. Momentos donde el sufrimiento toca nuestra puerta. Y precisamente en esos momentos necesitamos recordar quién es Jesús. No es simplemente alguien que observa desde lejos. Es el Señor resucitado, el vencedor de la muerte, el que tiene la última palabra, el que sigue guiando nuestra historia incluso cuando no comprendemos lo que está sucediendo. El Evangelio termina diciendo algo muy hermoso. La multitud lo escuchaba con agrado. ¿Por qué lo escuchaban con agrado? Porque las palabras de Jesús tenían autoridad. No hablaba como los demás. Sus palabras tocaban el corazón, daban esperanza, iluminaban la vida Y hoy sigue ocurriendo exactamente lo mismo. Cada vez que abrimos el Evangelio, Cristo continúa hablándonos. No son palabras antiguas, no son enseñanzas del pasado, son palabras vivas, palabras capaces de sanar, palabras capaces de transformar una vida, palabras capaces de devolver esperanza a quien la ha perdido. Por eso debemos preguntarnos, ¿realmente escucho a Jesús? ¿Le doy espacio para hablar en mi vida? ¿Busco su voluntad en mis decisiones? ¿O estoy tan ocupado con mis preocupaciones que apenas le dedico tiempo? Porque muchas veces queremos escuchar la voz de Dios, pero vivimos rodeados de tanto ruido que no dejamos espacio para que Él nos hable. Dios sigue hablando. Habla en la oración. Habla en la Eucaristía. Habla en el Evangelio. Habla a través de personas que coloca en nuestro camino. Habla incluso en medio de las pruebas. Pero necesitamos aprender a escuchar. Y cuanto más conocemos a Jesús, más descubrimos que podemos confiar plenamente en Él. Porque nunca abandona a quienes lo buscan. Nunca rechaza a quien se acerca con sinceridad. Nunca deja solos a sus hijos. Queridos hermanos, el Evangelio de hoy nos invita a mirar a Jesús con ojos nuevos. No como una figura lejana, no como un recuerdo del pasado, sino como el Señor vivo que reina sobre el universo y que al mismo tiempo conoce cada detalle de nuestra vida. Él conoce tus luchas, conoce tus preocupaciones, conoce tus lágrimas, conoce tus sueños y sigue caminando contigo. Tal vez hoy atraviesas una dificultad que nadie entiende. Tal vez llevas una preocupación que pesa demasiado. Tal vez estás esperando una respuesta de Dios. Hoy el Señor te recuerda que Él sigue teniendo el control, que su amor no ha cambiado, que su poder sigue actuando y que ninguna situación es más grande que su misericordia. Por eso no tengas miedo. Confía, que así sea. Si esta palabra tocó tu corazón, escribe en los comentarios: Jesús, tú eres el Señor de mi vida. Y comparte esta reflexión con alguien que hoy necesite recordar que Dios siempre camina a su lado. El que sigue guiando nuestra historia incluso cuando no comprendemos lo que está sucediendo. El Evangelio termina diciendo algo muy hermoso. La multitud lo escuchaba con agrado. ¿Por qué lo escuchaban con agrado? Porque las palabras de Jesús tenían autoridad. No hablaba como los demás. Sus palabras tocaban el corazón, daban esperanza, iluminaban la vida. Y hoy sigue ocurriendo exactamente lo mismo. Cada vez que abrimos el Evangelio, Cristo continúa hablándonos. No son palabras antiguas. No son enseñanzas del pasado, son palabras vivas, palabras capaces de sanar, palabras capaces de transformar una vida, palabras capaces de devolver esperanza a quien la ha perdido. Por eso debemos preguntarnos, ¿realmente escucho a Jesús? ¿Le doy espacio para hablar en mi vida? ¿Busco su voluntad en mis decisiones? ¿O estoy tan ocupado con mis preocupaciones que apenas le dedico tiempo? Porque muchas veces queremos escuchar la voz de Dios, pero vivimos rodeados de tanto ruido que no dejamos espacio para que Él nos hable. Dios sigue hablando. Habla en la oración. Habla en la Eucaristía. Habla en el Evangelio. Habla a través de personas que coloca en nuestro camino. habla incluso en medio de las pruebas. Pero necesitamos aprender a escuchar. Y cuanto más conocemos a Jesús, más descubrimos que podemos confiar plenamente en Él, porque nunca abandona a quienes lo buscan, nunca rechaza a quien se acerca con sinceridad, nunca deja solos a sus hijos. Queridos hermanos, el Evangelio de hoy nos invita a mirar a Jesús con ojos nuevos, no como una figura lejana, no como un recuerdo del pasado, sino como el Señor vivo que reina sobre el universo y que al mismo tiempo conoce cada detalle de nuestra vida. Él conoce tus luchas, conoce tus preocupaciones, conoce tus lágrimas, conoce tus sueños, y sigue caminando contigo. Tal vez hoy atraviesas una dificultad que nadie entiende. Tal vez llevas una preocupación que pesa demasiado. Tal vez estás esperando una respuesta de Dios. Hoy el Señor te recuerda que Él sigue teniendo el control, que su amor no ha cambiado, que su poder sigue actuando, y que ninguna situación es más grande que su misericordia. Por eso no tengas miedo. Confía, que así sea. Si esta palabra tocó tu corazón, escribe en los comentarios: Jesús, tú eres el Señor de mi vida. Y comparte esta reflexión con alguien que hoy necesite recordar que Dios siempre camina a su lado.
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3: y Esperanza. ¿Hay violencia en mi familia? Si observas esta imagen que te estoy proyectando ahora en este video, reproduce el momento exacto en que Sara ofrece su esclava Agar al patriarca Abraham, su marido. Y se le ofrece a su esclava para que tenga Abraham relaciones sexuales con ella y por medio de ella tener un hijo, ya que Sara era estéril. Este relato lo podemos encontrar en el libro del Génesis, capítulo 16 y 21. Si entendemos la violencia como uso de la fuerza para conseguir un fin, para dominar o imponer algo, el comportamiento de Sara, la esposa de Abraham, es abiertamente un acto violento. Es un abuso de poder y una violencia sexual contra su esclava Agar. Abraham también participa de esto, aceptando la costumbre de su época y siendo cómplice de esta violencia contra la esclava Agar. Pero la Biblia parece no sonrojarse en contarnos estas y otras historias violentas, porque para la mentalidad del hombre bíblico, para la mentalidad de los que escriben este pasaje, las personas de su tiempo, era normal tolerar ciertos tipos y ciertos grados de violencia. Como en este caso, era normal que la dueña de una esclava pudiese disponer de ella incluso para temas sexuales y reproductivos. Este tipo de abusos y actos violentos con los esclavos era aceptado socialmente, se justificaba y se toleraba como costumbre o tradiciones de la época, del país, y no se cuestionaban. Sin embargo, nosotros hoy, estos relatos violentos de la Biblia nos escandalizan, y más desde la mirada de Jesús, que prefiere morir en la cruz antes que usar la fuerza de una legión de ángeles contra sus enemigos, como le dice a uno de sus discípulos. Un Jesús que prefiere no bajarse de la cruz y hacer un milagro. ¿Sabes para qué? Para no forzar a nadie por la fuerza a creer en Él. Desde esta perspectiva, la violencia que Sara ejerció contra Agar nos parece terrible. Además, sabiendo que su violencia contra ella no paró allí, sino que consiguió humillarla y maltratarla hasta tal punto que a Agar solo le quedó la opción de huir despavorida al desierto con su hijo pequeño. En el fondo, huir para morir. Su hijo Ismael. ¿Qué diferencia tan grande entre Sara y San Pablo vamos a observar? Participando San Pablo también de la costumbre social de la esclavitud común en sus dos épocas. Pero San Pablo, que conoce el amor de Cristo, vive esa costumbre social de una manera totalmente diferente a Sara, la esposa de Abraham. Vemos en una carta que le escribe a su discípulo Filemón, hablándole de su esclavo Onésimo. Onésimo era esclavo de Filemón y acababa de escaparse de Filemón. Y San Pablo le escribe estas hermosas palabras a su discípulo Filemón. Le dice: tal vez Onésimo, tu esclavo, se apartó de ti por algún tiempo para que ahora lo tengas para siempre, ya no como un esclavo, sino como algo mejor que un esclavo, como un hermano querido. Yo lo quiero mucho, pero tú debes quererlo todavía más, no solo humanamente, sino también como hermano en el Señor. Así pues, si me tienes a mí por hermano en la fe, recíbelo como si se tratara de mí mismo. Si te ha hecho algún daño o si te debe algo, cóbramelo a mí. Yo, Pablo, escribo esto con mi puño y letra. Yo lo pagaré. Este hermoso texto de San Pablo a Filemón sobre su esclavo Onésimo está en la carta a Filemón, capítulo 1, versículos del 12 al 25. ¿Qué diferencia tan grande entre Sara y San Pablo, que conoce el amor de Cristo? ¿Qué diferencia tan grande en la manera de vivir la esclavitud, tan normal en esa época de la humanidad? Viendo estas escenas bíblicas, no te extrañes ni te escandalices que en tu propia familia, en tu propia comunidad o en tu propia iglesia existan todo tipo y clases de violencia, manifestada de múltiples formas y que sin embargo y por miles de razones las hayas justificado tú mismo o los miembros de tu sistema familiar, comunitario o eclesial. En este video, y de modo resumido, compartiré contigo 6 tipos de violencia que se puede dar entre marido y mujer, entre padres e hijos, entre hermanos, o violencia hacia ancianos o hacia cualquier otra persona vulnerable que pertenezca o participe en el grupo familiar. El ámbito familiar, que debería ser un ambiente saludable para proteger y promover la salud y el bienestar de todos sus miembros, a veces se convierte en el lugar más peligroso para la salud física y para la salud mental de todos. Con esta charla pretendo sensibilizar tu conciencia y la mía y la de todos los que escuchan este video ante todos los tipos de violencia que pueden aparecer dentro de las familias y de esta manera no solo los distingas, sino que ayudes a erradicarlos totalmente. Los 6 tipos de violencia que voy a compartir contigo en esta charla, en este video, son las siguientes: violencia física, violencia psicológica o emocional, violencia social, violencia sexual, violencia económica y violencia de género. Vamos allá.

de menos a más. Y si no se detienen a tiempo, van a ir increciendo y serán cada vez más difíciles de frenar. Los actos de violencia física a veces comienzan con simples caricias agresivas, porque la persona, pareja o hijo, no quiere esas caricias en ese momento, ni en esa parte de su cuerpo, o ni en esa intensidad. Luego se continúa con los juegos pesados, donde se golpea al otro, pero como está bajo el disfraz del juego, se intenta disimular la violencia, cuando en realidad sí la hay. Esta línea es muy sutil entre las caricias y el juego violento, pero crea una costumbre de golpes y maltratos que nunca es buena para el clima familiar. La escalada de violencia física sigue cuando el miembro violento de la familia comienza destruyendo el mobiliario u otros objetos en presencia de la persona que el violento quiere intimidar y dominar. Luego siguen los pellizcos, arañazos, empujones, jalonear, abofetear, patear, pegar con objetos como cuerdas o palos, etc. De allí a herir gravemente a una persona hasta matarla, hay solo un paso. En el caso de los niños, ancianos y personas dependientes, la violencia física contra ellos no solo es con golpes físicos, sino también se manifiesta en la negligencia hacia ellos. Por ejemplo, no se les cubre sus necesidades básicas de alimentación, de higiene, vestuario, útiles escolares, falta de cuidados médicos, etc. Ya el Salmo 140, en el versículo 11, pide a Dios: Señor, protégeme de los violentos. Y el libro de los Proverbios, Proverbios 10, número 6, dice: el malvado, al malvado la violencia lo domina. En el momento de la pasión de Jesús, como nos narra el Evangelio de San Mateo, capítulo 26, del 50-53, vemos que cuando los guardias de los sumos sacerdotes echan mano de Jesús y lo arrestan, uno de sus discípulos se deja dominar por la violencia y entonces toma su espada y de un tajo le corta la oreja a uno de los guardias. Vemos que Jesús inmediatamente le ordena envainar la espada, porque el heroísmo para Cristo está en morir por él, no en matar en su nombre, no en matar por él, porque sus verdaderos discípulos no usarán nunca la violencia, y menos en su nombre, porque sus verdaderos discípulos no son violentos, sino hombres y mujeres de paz. La violencia psicológica. En la violencia psicológica no se usa la agresión física, sino la agresión verbal y emocional, encaminadas, como siempre, como todo tipo de violencia, a intimidar, a someter y a controlar a otro ser humano. No se trata solo de haber tenido una discusión con alguien, una discusión acalorada, sino que es una manera cruel de comportamiento que busca consolidar el poder sobre la otra persona y mantenerla con miedo y bajo control. Con este objetivo, a veces la violencia psicológica comienza con el comportamiento sádico con los animales de compañía de la víctima. Le pega, el violento le empieza a pegar a tu perro, o destroza los juguetes de su hermano, cuando la violencia es entre hermanos. Otras veces, para intimidar a la víctima, recurre a la destrucción de la propiedad. Rompe una ventana, golpea a patadas una puerta y la rompe, tira objetos de la víctima y los destruye, siempre con el objetivo de intimidar, de asustar y someter a la otra persona. También puede conducir el carro, el coche a gran velocidad, para asustar e intimidar a su víctima. Esto, el violento lo usa para consolidar su poder. Y esto lo comienza a hacer progresivamente, porque comienza un proceso psicológico y moral de degradación de la víctima. La puede empezar comparándola desfavorablemente con otras parejas, diciendo: tú eres fea, no eres tan guapa. Le dice que algo en ella no funciona, que no es atractiva, que no es buena sexualmente. Le insulta por sus creencias religiosas o políticas, o por sus orígenes étnicos. Insulta a su familia, delante de otras personas la desacredita. Incluso le hace quedar como loca o como loco. Comenta o habla mal de ella con otras personas en público. Llega a decirle que nadie la querrá. Le humilla públicamente, abiertamente. Le hace hacer cosas desagradables y degradantes. Llega incluso a revelar secretos o información confidencial.

0: sobre la persona a otros para rebajarla más y más. De esta manera, terriblemente el violento va haciendo que la autoestima y la seguridad personal y la estabilidad emocional de la persona que recibe la violencia psicológica vaya dañándose más y más hasta quedar totalmente rota. Y con la autoestima y la seguridad personal quebrada, es más fácil controlarla y someterla. Jesús no tolera tampoco este tipo de violencia psicológica. Es tan fuerte su exigencia en este punto que pone en el mismo nivel de gravedad el matar a alguien como el decirle una simple palabra insultante o degradante. Él dice: habéis oído que se dijo, no matarás, y el homicida responderá ante el tribunal. Pues yo os digo que todo el que se deje llevar por la cólera, es decir, por la violencia contra su hermano, responderá también ante el tribunal. Le está diciendo como si fuese un asesino. Para la gravedad que ve Jesús en la violencia verbal, en la violencia emocional, en la violencia del insulto, o que degrade a la persona. O también dice Jesús, quien lo llame inútil o loco, incurrirá en la pena de fuego. Esto está en el Evangelio de Mateo 5, del 21-22. Así de serio y contundente se muestra Jesús contra todo tipo de violencia psicológica o maltrato hacia cualquier persona que intente denigrarla, bajarle la autoestima, hacerla emocionalmente frágil. Pues, como reafirma la primera carta del apóstol San Juan, en el capítulo 3, versículo 10, quien no ama a su hermano permanece en la muerte. O como dice San Pablo en la carta a los Gálatas, capítulo 5, 14, pues toda la Biblia entera se resume en un solo precepto: amarás al prójimo como a ti mismo. Vamos por la violencia social. En la violencia social, el violento quiere aislar a la víctima, es decir, dejarla sin relaciones sociales, dejarla sin amigos ni familiares cerca. Si violencia contra un niño, se le prohíbe jugar con otros niños, se le prohíbe salir con un compañero, con amigos, se le va aislando poco a poco. En el caso de la pareja, esta violencia sexual se aumenta a tal punto que la víctima siempre se siente controlada, está siempre asustada y controlada de con quién se junta, con quién comparte el tiempo, tiene que andar evitando que el violento se sienta celoso, celosa. El violento o la violenta siempre desaprueba a los amigos o las amigas de su víctima, no cree dónde ha estado y duda constantemente de ella. Se queja de que con él o con ella pase poco tiempo, más que con otras personas. Le acusa de andar seduciendo o coqueteando. El violento o la violenta se va transformando en un detective, en un espía que controla el teléfono, los horarios, le impide salir a sitios y hacer cosas y va restringiendo su libertad, al principio sutilmente y luego ya descaradamente. La víctima de esta violencia social termina aislada, sola y con la sensación de estar en una cárcel. Jesús es muy sensible también a este tipo de violencia social. Lo vemos que en la mayoría de sus curaciones libera a las personas de esta violencia social que las condenaba al aislamiento de las relaciones humanas, incluso de las relaciones más cercanas o familiares. Recordemos, por ejemplo, el Evangelio de San Marcos, capítulo 5, del 25 al 34. La escena de la mujer con flujo de sangre, la hemorroísa. Esta mujer recibe una tremenda violencia social por padecer de estas hemorragias, pues el perder sangre, según la ley religiosa y civil y social de esa época, la hacía impura moralmente y espiritualmente. Según la ley de impurezas, ella, como desprendía sangre, con su sola presencia contaminaba todo lo que tocaba, así que esa mujer no podía salir a ningún lugar, porque donde ella estuviera dejaba contaminado el sitio, así que la gente huía de su presencia y ella estaba condenada a vivir aislada en una cárcel social. Jesús, al contrario de los violentos que buscan dejar a sus víctimas completamente aisladas para controlarlas y someterlas, Jesús busca sanarlas, empoderarlas para que hagan una vida social normal. Así vemos cómo la mujer curada de sus hemorragias, curada por Jesús, vuelve a participar de lleno en la vida familiar y social de su comunidad. La violencia social contra ella la tenía aislada, pero el amor de Jesús la inserta en relaciones sociales sanas y fuertes, donde ella realmente puede florecer. Vamos con la violencia sexual. Quiero que leas atentamente la publicación que te voy a proyectar ahora en pantalla y que salió en un periódico de España hace un tiempito. Dice esta noticia: el tribunal condena a 19 años a un hombre por violar a su esposa. Escucha bien, 19 años de cárcel por violar a su esposa. Antiguamente, para la ley civil y para la ley de la iglesia, era inconcebible hablar de violación o violencia sexual dentro del matrimonio, pues se suponía que había un contrato o un acuerdo matrimonial donde implícitamente los cónyuges se comprometían a estar disponibles, a tener relaciones sexuales. Bajo esta creencia se justificaba toda coacción y toda violencia psicológica o física para obligar a uno de los cónyuges a tener relaciones sexuales, justificando de este modo todo tipo de violencia sexual. Así, una de las partes podía obligar, incluso por la fuerza, a la otra parte a cumplir, entre comillas, con los deberes sexuales, con los deberes matrimoniales que manda la ley humana y la ley divina. Pero nada más lejos del mandamiento del amor de Jesús, que nos obliga, que no obliga por la fuerza ni por la violencia, sino que ama en libertad y deja en libertad al ser amado. No se puede obligar a nadie a tener relaciones sexuales, ni siquiera en nombre del matrimonio, en nombre de ninguna ley. Si hay presión o violencia para obligar a alguien a tener relaciones sexuales en el matrimonio, es una violación, con toda la fuerza de lo que significa esta palabra. Porque las relaciones sexuales en el matrimonio deben hacerse de mutuo acuerdo y por amor, no por coacción, no a la fuerza, porque Dios es amor y no violenta a nadie, a que haga nada, ni siquiera a que crean en Él. Dios es amor, y solo el que ama ha nacido de Dios. Si hay violencia, hay temor, y donde hay temor, no puede estar el amor, como nos dice la primera carta del apóstol San Juan, capítulo 4, versículo 18. El violento o la violenta en la violencia sexual a veces comienza la coacción hacia el otro amenazándole. La amenaza que si no le da lo que él pide o lo que ella pide, saldrá a tener relaciones sexuales con otras personas, si su pareja no accede a tener sexo aquí y ahora o del modo que él o ella quiere. Estas amenazas de infidelidad y promiscuidad van intimidando a la víctima, que se ve forzada a acceder a relaciones sexuales cuando ella no quiere o del modo que ella no desea. Ni qué decir del violento o la violenta que usa argumentos religiosos para coaccionar y ejercer su violencia sobre su pareja, obligándola por la fuerza física a que cumpla, o con la fuerza psicológica, a que cumpla con los deberes maritales que manda la iglesia. Esto es una violación sexual dentro del matrimonio, condenada por la ley civil y por la ley del amor de Dios, que no justifica ningún tipo de violencia contra nadie, y menos contra la persona con la cual nos hemos comprometido a amar y a respetar todos los días de nuestra vida, en la salud y en la enfermedad, en la pobreza y en la riqueza. La violencia sexual es tan tremenda y tan terrible y tan amplia que no tiene límites. Hay parejas, por ejemplo, que obligan a su cónyuge a seguir teniendo hijos sin fin. Increíble. O en el otro extremo, les obligan a abortar. Otras parejas incluso llegan hasta prohibirle los controles médicos íntimos con el ginecólogo, ejerciendo así fuerza y dominación total sobre el cuerpo y la vida de sus parejas. Esta relación de fuerza, dominio y poder sobre una persona que llamamos violencia es lo más opuesto al Evangelio y a los deseos expresos de Jesús. En el Evangelio de San Mateo, capítulo 20, del 25 al 28, Jesús nos dice: como ustedes saben, los gobernantes de las naciones tienen sometidos a sus súbditos y los poderosos abusan de su autoridad. Entre ustedes no ha de ser así, sino que quien quiera ser grande, que se haga vuestro servidor, y quien quiera ser el primero, que se haga vuestro esclavo. Lo mismo que el Hijo del Hombre no ha venido a ser servido, sino a servir. Este hermanos y hermanas, es el tipo de relaciones que Jesús quiere en todos los ámbitos de la vida, y más en la familia y en el matrimonio. En las relaciones que Jesús quiere que haya entre nosotros, no hay espacio para ningún tipo de coacción, poder o violencia o sumisión de uno sobre otro. Esto es tremendamente importante que lo recordemos. Vamos a ver ahora la violencia económica. Este tipo de violencia cumple el mismo objetivo que los otros tipos de violencia que hemos descrito, es decir, cumple el objetivo de restringir la autonomía y mantener el dominio y la sumisión de la otra persona. Pero ahora los medios no son ni verbales, ni físicos, ni sexuales, ni sociales, sino que ahora los medios son el dinero o los bienes patrimoniales que hay en la familia. Hay parejas, por ejemplo, que cargan todos los gastos económicos de la casa sobre el sueldo del marido, y ellas se gastan su propio dinero en sus cremas y artículos de belleza o sus caprichos. Esto también es violencia. En otros hogares, al revés, es el marido que no aporta nada al hogar y todo el peso de los gastos de los hijos y la familia recae en la mujer, que multiplica horas de trabajo para llegar a fin de mes. Esto también es violencia. A veces uno de los cónyuges depende económicamente del otro, porque fue una opción que hicieron, por cuidar a los niños, qué sé yo. Y esto hace que este cónyuge que trae el dinero al hogar, a veces se lo niegue a su pareja. De esta manera lo tiene controlado. O lo use el dinero como medio de extorsión y de manipulación, para someter a su pareja bajo su voluntad y conseguir ciertas cosas que él quiere. Esto es violencia económica. Hay cónyuges también que niegan a la mujer el derecho a tener su propio dinero, impidiéndoles tener un trabajo fuera de la casa, les impiden estudiar para adquirir una profesión que les dé dinero. Incluso algunos boicotean el trabajo de su pareja para que la despidan o ella tenga que renunciar. Esto es violencia económica. Hay violencia económica también cuando un miembro de la pareja le impide al otro participar y tomar decisiones económicas de manera conjunta en la familia. Hay también violencia económica cuando se le controla los gastos a la pareja, no se le permite tener acceso a las cuentas bancarias y hasta se le obliga a cometer delitos fiscales y delitos económicos a beneficio del otro cónyuge. También cuando daña su historial crediticio. Pero hay también violencia económica cuando se obliga a la pareja a trabajar en un negocio familiar sin recibir remuneración justa por ello. O se le obliga a hacer los quehaceres de la casa sin tampoco recibir retribución económica. La violencia llega al extremo cuando un cónyuge echa a la calle a la otra parte y finalmente le quita todo acceso al dinero y a los bienes patrimoniales que eran de la familia. Este tipo de violencia económica es totalmente opuesta al deseo de Jesús, expresado en muchas partes del Evangelio, pero en especial en el Evangelio de San Lucas, capítulo 3, versículo 11, cuando Jesús mismo nos pide que compartamos los bienes de tal modo que el que tiene dos túnicas dé la suya al que no tiene, y el que no tiene para comer, que haga lo mismo. Y por último, quiero compartir con ustedes la violencia de género. En este tipo de violencia, el agresor no acepta ningún tipo de influencia que provenga de las mujeres. Incluso por muy razonable y amable que fuese el intento de influir, de dar una opinión, el agresor necesita constantemente reforzar su valía y reafirmar su autoridad y su superioridad, dando lecciones a su mujer, ofendiéndose incluso si su esposa le sugiere alguna cosa, le da una opinión, o le contradice o le corrige en algo. Ni una sola vez el violento de género va a decirle a su mujer: oye, lo que me has dicho es una buena idea. Mira, tienes razón. Gracias, mira. Mi amor, gracias porque nunca me habías hecho pensar en eso. Esta influencia de la mujer hacia el hombre, el violento de género jamás la acepta. Nosotros vemos que aceptar la influencia de la pareja es algo normal en la mayoría de los hombres normales, y las mujeres también lo hacen respecto a sus maridos. Pero para los violentos de género, hacer esto representa una pérdida de autoridad, una ofensa a su sentido de la masculinidad, una ofensa a su honor y a su dignidad como hombres. Ni qué decir de los roles asociados al género. El agresor jamás va a colaborar en las labores hogareñas, ¿por qué no? Eso, rebajarse, eso compete solo a las mujeres. Ni va a permitir que la mujer tenga su dinero, porque se supone que eso es solo del hombre, o gane más que él. Eso se supone que también es masculino, ganar más que la mujer. Jamás el violento va a tratar de igual a igual a su compañera con la cual se comparte las decisiones y la vida entera. Esta violencia de género es contraria totalmente al plan de Dios, como lo entendemos todos aquellos que creemos en Jesús. Para nosotros ya no hay desigualdad entre las personas. En palabras de San Pablo en la carta a los Gálatas, ya no hay judío ni griego, no hay esclavo o libre, y escucha bien, no hay diferencia entre varón ni mujer, porque todos nosotros somos uno en Cristo Jesús. Tenemos que erradicar todo tipo de violencia entre nosotros. Hay que saber poner un stop, poner un límite, y no permitir que nadie pase esa línea de poder y control sobre nadie. Este es el mayor servicio que podemos hacer para salvar nuestras familias y la salud mental, física y espiritual de todos los miembros del hogar. Si no puedes salir del círculo de la violencia que hay en tu hogar, pide ayuda. En muchos países hay un número donde puedes llamar para recibir apoyo y salir de esa violencia. No esperes más. Cada minuto viviendo tú o tus hijos en el clima de violencia es un cáncer que se va extendiendo poco a poco en tu alma y en el alma de tus pequeños. No esperes más y sal de allí. Dios está de tu parte y te dará las fuerzas necesarias para salir y recuperar.
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buenos días, bienvenidos a El Humor y el Interés, por aquí, por 104.5, tu preferida, para encima. Bueno, hoy ya es 5 de mayo del 2026. Es viernes de ridículo, aunque nosotros somos unos viejos ridículos que hacemos eso todos los días. No vemos hora ni momento. Bueno, les saludamos en el control técnico Marini Mundanay, Natacha y Natalí Cermeño en producción y redes sociales. Jesús Antuárez, Fernando Amaya y este servidor Arturo Marcano estaremos acompañándoles hasta las 12 del mediodía con una emisión más en su 25ª temporada de El Humor y el Interés. Ya son las 8:21 minutos y vamos con la presentación de Fernando Amaya Benítez.

0: días, Maturín. Buenos días, Monagas. Buenos días, Oriente.
1: Buenos días,
2: Venezuela.
0: Ay, <hombre. risa> Me quedó una astilla de gallego de como chino. Es un placer estar compartiendo hoy con todos ustedes. Hoy es 32. ¿Cuánto es hoy? 5, entre 5 y 5 es 5 menos 5. Sí, señor, 5 de septiembre. ¿De qué estamos? He perdido el control de volante. ¿De mayo? No, de junio, señor. A través de Rumbos, tu preferida, la emisora de Venezuela. 104.5, tu preferida. Es que, hermano, 104.5, tu preferida. Estaremos llevando lo mejor de nosotros, que es decir, nada. El equivalente a cero. Nuestros números telefónicos, el número telefónico de Arturo José Marcano, para que se pongan en contacto con él y le digan lo que está pasando en su localidad, los que están cumpliendo año hoy, muy importante, los temas que quieran escuchar. Hoy es viernes de merengue y de salsa, así que no vayan a pedir ahorita que dame tu corazón, mi amor querido, que yo te amo mucho. No señor, hoy es viernes de salsa y merengue, salsa esa de la brava, salsa brava y merengue, ok. Salsa erótica, Marini, por favor, esa palabra no se dice hasta ahora. Erótica, salsa erótica. El número telefónico de Arturo José Marcano es
2: 0414-884-9726.
0: Mi número telefónico es el 0426-302-7547. 0426-302-7547. Y continuamos con el humor y el interés.
2: Son las 8:24 minutos, amigos. Vamos a esta hora a dar comienzo al programa de manera formal con la reflexión de Osmar Betancur Natera. A ver, Fernando Amaya Benítez.
0: Aquí las debo tener. Producción, el humor íntimo no, el humor producción. Ahora hay más humor, Dios mío, querido. Marini Mundaray tampoco. Si las tienes a mano, aquí están, hermano mío. Las reflexiones del día de hoy, o la reflexión del día de hoy enviada por el hermano Osmar Betancur Cárdenas Pantoja, es la siguiente. El perdón es una de las mejores terapias emocionales. Si pides perdón y si perdonas, demuestras tu grandeza como individuo. Pero más grande eres y mejor vas a estar emocionalmente si también te perdonas a ti mismo. Algo que parece fácil en la teoría, pero que se vuelve complicado en la práctica. Feliz viernes, que la divinidad verdadera de nuestro Salvador llene tu hogar de luz y su misericordia renueve tus fuerzas.

0: y te acompañe en cada paso de este fin de semana, guiada por la luz de la comunión. Doctor Osmar José Betancourt Natera.
1: Bueno, amigos, son las 8:25 minutos. Vamos con las efemérides de hoy, 5 de junio. Chicos, por aquí estoy buscando las... Aquí las tenemos, las efemérides de Fernando Saúd. Dice que tal día como hoy, en 1818, al llegar a Angostura, Bolívar concibe un plan para la convocatoria de un congreso y luego dar libertad a la Nueva Granada. En 1822, a tal día como hoy, Simón Bolívar realiza la capitulación de Pasto. Y en 1837, Carlos Sublet, a los comprometidos en el movimiento de los hermanos Farfán, exceptuando a los líderes. No sé qué fue lo que hizo Carlos Sublet con los comprometidos con el movimiento de los hermanos Farfán. No dice aquí nuestro querido amigo Fernando Saúd. En 1993, el Congreso Nacional de Venezuela proclama a Ramón J. Velázquez como presidente para completar el periodo 89-94, luego de que la Corte Suprema de Justicia enjuiciara a Carlos Amberes Pérez, presidente constitucional de ese periodo. Son las 8:27 minutos. Y vamos con más efemérides de Venezuela y el mundo. Tal día como hoy, en 1878, nace Pancho Villa, leñador, agricultor, comerciante y militar mexicano, uno de los jefes de la Revolución Mexicana, y dicen que es el único latinoamericano que ha invadido a Estados Unidos.
2: Sí, señor.
1: Sí, señor. Antes de que, bueno, se invadiera con la cantidad de malandros y tal y que sí.
2: Esa fue la segunda. Esa fue la segunda república.
1: Esa todavía no aparece.
2: Esa todavía no aparece.
1: Pero no has visto.
2: Mira, Pancho Villa tiene un pensamiento. Ajá. Que era, a pesar de ser una persona campesina y una persona para la época, porque era muy difícil estudiar, un pensamiento que lo leí hace muchos años, y palabras más, palabras menos, dice que si quieres volar como un águila, alza vuelo, sé libre, pero si te quieres arrastrar como un gusano, no chilles cuando te pisen.
1: Así mismo es. Pero fíjense, la invasión de Villa a Estados Unidos, la invasión de Pancho Villa, quise decir, a Estados Unidos, fue el ataque a Columbus, Nuevo México, perpetrado el 9 de marzo de 1916. Esta incursión es históricamente significativa por ser la única invasión militar extranjera directa a territorio continental estadounidense desde la guerra de 1812. Pancho Villa.
2: Ese sí tenía tabaco en la vejiga.
1: Ese sí es verdad que tenía tabaco en la vejiga. Pancho Villa nació en 1878.
2: Es que Estados Unidos ha apoderado una gran parte del territorio mexicano. Sí, casi, señor, todo el estado de Texas era de Estados Unidos. Uh-huh. Casi todo. Monterrey.
1: De México.
2: Perdón, de México. Uh-huh. Estados Unidos mexicanos, quise decir.
1: No pierdes una, pero ni jugando.
2: Es que no me dejaron terminar los frases.
1: También en 1881 nació Axel Wagner Green, empresario sueco, uno de los hombres más ricos del mundo en la década de 1930. Fue fundador de la fábrica de electrodomésticos Electrolux en 1919.
2: Ese fue rico hasta cuando llegó Jesús Antoares, ahí lo desplazó.
1: Sí,
2: empresario
1: Axel sueco. Wagner Green, de Suecia, el hombre más rico de la década de 1930, fundador de la fábrica de electrodomésticos Electrolux. Ajá. También en 1890 nace José Piendevene, futbolista uruguayo, considerado uno de los precursores del falso 9, conocido por anotar el primer gol de la historia en la Copa América. El señor se llamó José Piendevene, o Pendivane. 1890 nació ese señor. ¿Qué es lo que está pasando con él? Ah, okay. También nace Federico García Lorca en 1898, poeta, dramaturgo y prosista español, miembro de la generación del 27, considerado el poeta más influyente y popular de la literatura española del siglo XX y una de las figuras más destacadas del teatro español contemporáneo. García Lorca tiene una historia muy triste, pues su preferencia sexual fue muy criticada para la época. Hoy día eso no hubiese ocurrido. Federico García Lorca, español. A ver, después le contamos la historia de Federico. Dice por aquí que también nace Jesús Soto en 1923, escultor y pintor venezolano, pionero del arte cinético, reconocido por explorar el movimiento real y perceptual. Su obra combina líneas, efectos visuales y estructuras suspendidas que transforman la experiencia del espectador. Jesús Soto nació en Ciudad Bolívar, por allá en 1923. También en 1928 nace alguien a quien admiramos muchísimo en el mundo del béisbol, el señor Pompeyo Davalillo. Pompeyo Davalillo nació tal día como hoy en 1928, beisbolista y manager venezolano, conocido por haber jugado con los Leones del Caracas y en las Grandes Ligas, y por ser el primer venezolano en dirigir un equipo profesional fuera del país, en Salamanca, o el equipo Salamanca de México. En 2003 fue exaltado al Salón de la Fama del Béisbol venezolano. Pompeyo Davalillo, por aquí por Monagas, hace muchos años, por allá por los 60, incluso por los 70, Pompeyo Davalillo estuvo por aquí por Maturín y por Miraflores, dirigiendo el béisbol amateur. También en 1946 muere Maud Watson, tenista inglesa ganadora del primer campeonato de Wimbledon en la categoría femenina en 1884. Wimbledon es el torneo de tenis más antiguo y prestigioso del mundo. También en 1962 nació Fedra López, actriz y modelo argentina nacionalizada venezolana, que realizó su carrera profesional en Venezuela, iniciándose como bailarina en el grupo Juan Carlos y su rumba flamenca.
2: Así fue cuando vino por primera vez a Venezuela.
1: Sí, Fedra López, qué lindo. Fue venezolana.
2: Sí.
1: Y pude ver un video de Fedra grabado hace ya unos años, quizás unos ocho años, quizás un poquito más, donde Fedra, que se tuvo que ir de Venezuela, decía que si algo le dolía en el alma era haber tenido que abandonar Venezuela, país al que ella dice amar muchísimo, por encima de Argentina, su país natal, para que tengan una idea del arraigo que logró Fedra López en nuestro país. Fedra López, una muchacha muy bonita, de ojos verdes, un cuerpo espectacular. Ahorita ya una señora de 64 años.
2: Nosotros tuvimos No, mejor no lo digo.
1: Nosotros tuvimos un pequeño romance.
2: Un pequeño love.
1: Eso es lo que llaman una fur. Fedra López. ¿Qué cuerpo tenía esa señora?
2: Oye, no, lindo.
1: Ahorita está cumpliendo 64 años.
2: Sí, sí. Era del ring de nosotros.
1: Más o menos, de nuestra época. También se crea el Parque Nacional Turuépano en el estado Sucre en 1991. Es un espacio protegido que alberga una gran diversidad de flora y fauna, incluyendo manglares, humedales y una rica biodiversidad de aves. El Parque Turuépano desemboca en el Caño San Juan, allá en el límite del estado Sucre con Monagas. La meseta de Galera, en el estado Mérida, es declarado Monumento Nacional de Venezuela en 1992. Es una formación montañosa con una cima plana similar a un tepuy. La meseta de la Galera, o la Galera, en el estado Mérida. También la montaña Piedra La Tortuga, en el estado Amazonas, es declarada Monumento Natural de Venezuela en 1992. Es una formación rocosa granítica con una antigüedad de aproximadamente 1.500 millones de años.
2: Imagínate tú los tepuyes. Mira, en el mundo existen 115 tepuyes, 125, perdón, 125 tepuyes, y en Venezuela hay 115.
1: Sí, señor.
2: En el mundo existen 125 tepuyes y Venezuela tiene 115.
1: Apenas 10 quedaron.
2: En Brasil, ahí en la frontera, ahí más o menos. Por ahí en el Amazonas, pues. Uh-huh. Sí.
1: Bueno, también en 2004 murió Ronald Reagan, actor y político estadounidense, miembro del Partido Republicano, presidente de los Estados Unidos y una de las figuras más importantes del movimiento conservador. Antes de iniciar su carrera política, trabajó como actor por casi 30 años, especialmente con el estudio Warner Brothers, participando en más de 50 películas. Ronald Reagan falleció en 2004. Ronald Reagan, hay una anécdota de Ronald Reagan que dice que él estuvo en una reunión donde habían participantes del Partido Republicano y Democrático, y había un amigo de él, demócrata, con su hija, una niña como de 9, 10 años, y él le preguntó a la niña, ¿qué quieres ser cuando seas grande? Y la niña le dijo, yo quiero ser presidenta de los Estados Unidos. Y él dijo, ah, qué bien, pero es que no es necesario. Ah, bueno, porque la niña dice, yo quiero ser presidenta de la República para ayudar a la gente que no tiene hogar, o sea, los homeless, como dicen allá en Estados Unidos, y a los pobres, para darle comida y casa a los que no tienen. Y Ronald Reagan le dijo, bueno, pero es que tú para ayudar a los demás no tienes que llegar a ser presidente de la República. Ahorita mismo puedes hacer algo por los que no tienen nada. Fíjate, te propongo, puedes ir a casa, cortas la grama, yo te pago $50. Y esos $50 tú se los llevas a la gente que no tiene comida, que no tiene hogar. Y de esa manera estás haciendo labor social. Y la niña se queda pensando, le dijo, ¿y si ese señor que no tiene trabajo, que no tiene casa, va y hace ese trabajo en su casa y se gana esos $50 y yo no tengo que regalarle nada? Y el presidente Reagan le dijo, bienvenido o bienvenida al Partido Republicano. Porque el papá era demócrata y Ronald Reagan le dijo, ese señor no me volvió a dirigir la palabra más nunca. También muere Eugenio Montejo en 2008, poeta, ensayista y narrador venezolano, considerado uno de los poetas de mayor trascendencia del país en el siglo XX, cuya obra se caracteriza, quise decir, por una profunda reflexión sobre el lenguaje, la naturaleza y la existencia. En 1998 recibió el Premio Nacional de Literatura. Eugenio Montejo murió en 2008. También se estrena por el servicio del streaming Max la serie Chespirito, Sin Querer Queriendo, una serie biográfica sobre la vida y carrera de Roberto Gómez Bolaños, conocido como Chespirito, creador del Chavo del Ocho y del Chapulín Colorado, dos de las series más exitosas en la historia de la televisión latinoamericana. Esa serie se presentó en el streaming Max en 2025, es decir, el año pasado. También se celebra el Día Internacional de la Lucha contra la Pesca Ilegal, no declarada y no reglamentada. Hoy se celebra también el Día Mundial del Medio Ambiente. Ah, bueno, señoras y señores. Bueno, son las 8:39 minutos, amigos, 8:39. Vamos a continuar con la presentación del programa. Vamos a ver si Marini nos envió por aquí la primera página del periódico de Monagas. A ver, aquí tengo la del miércoles.
2: Ahí está.
1: En el grupo.
2: En el grupo, el humor semicircular.
1: Lo has visto. Bueno, aquí lo tenemos. Aquí tenemos ya la primera página del periódico de Monagas. Y dice que usuarios aceptan aumento si mejoran autobuses. A ver, eso sí va a estar bien difícil. Los consultados coinciden que están dispuestos a cancelar el monto establecido, pero a la vez exigen los vehículos tengan buenas condiciones y se evite el exceso de pasajeros, lo que garantiza un buen traslado.
2: Ni lo uno ni lo otro.
1: Ni lo otro. ahorita reparar un...
3: colaboren ahí, dos pasarelas. Ahí dos, arriba tienen dos tubos, mira, arriba tienen dos tubos para que se agarre, mi hermano, mira, uno a la izquierda y otro a la derecha. Usted pueden y colabore, hermano, mira tú, el de Cortica Azul, mira, hermano, vaya más para allá, dale.
1: Avanza para atrás, dale.
3: No. Guíndese.
1: Bueno. Los usuarios acatan el aumento del pasaje, pero exigen se mejoren los autobuses. Es el primer titular de primera página del periódico de Monagas. Ni lo uno ni lo otro, ya lo dijo Fernando. La Organización de Naciones Unidas eligió sus miembros no permanentes del CS. Neymar no jugará el amistoso Brasil versus Egipto. ¿Qué es ese CS?
2: Por el barrio CS es otra cosa.
1: El mago Chicho celebra 15 años en el arte del ilusionismo.
2: Mago Chicho, hermano mío. Saludos.
1: El mago Chicho cumple 15 años en el arte.
2: Esa palomita se la salió buena, vale.
1: La palomita va con él para todos lados. Prorrogan la recepción de obras para el Salón de Arte. Este certamen, uno de los más emblemáticos del país, extendió su plazo de recepción hasta el 26 de junio con el objetivo de fomentar una mayor participación de los artistas. Tres muertos y cuatro heridos deja accidente en Caracas. Una gandola con un container demasiado grande se enganchó en un puente de la autopista, se desenganchó el chuto y el
2: cayó arriba de una camionetica,
1: cayó encima de una camioneta, aplastando a dos personas. Tres fueron los muertos de este suceso. Estos casos suelen ocurrir. No hay ese carro o esa gandola debió llevar una mosca, es decir, un vehículo liviano guiándolo, y si eso hubiese ocurrido, quizás se hubiese evitado un accidente que cobró tres muertes y dejó cuatro personas heridas de gravedad.
2: Yo creo que la altura máxima permitida, si no estoy equivocado, es 3,90. 3,90, ¿verdad? Es lo que está permitido. Entonces, no van a saber esas personas que... Bueno, Dios mío querido. Ay, Dios mío querido.
1: Inspeccionan puentes sobre el río Queregua. Eso es por allá, por Santa Bárbara. Se nota aquí, bueno, un grupo de oficiales y de técnicos inspeccionando el puente sobre el río Queregua, allá por Santa Bárbara. Milagros Vázquez dice: debemos nutrirnos de periodistas con experiencia. El periodismo es entrega y pasión. Nosotros somos un enlace para ayudar a las personas que buscan soluciones para sus comunidades y sus vidas. La gente confía en nosotros porque ve en nuestro trabajo una oportunidad para mejorar sus realidades, afirmó la comunicadora con más de una década de trayectoria. Milagros Vázquez. Y bueno, estos son los titulares. Por aquí el último titular es: Protección Civil Monagas mantiene monitoreo sobre caños tras lluvias. Los integrantes del Cuerpo de Seguridad aseguran que la acción se realiza a fin de garantizar la tranquilidad de la ciudadanía y brindar respuestas oportunas ante una posible eventualidad. Son los titulares de primera página del periódico de Monagas para hoy, viernes 5 de junio del 2026. Bueno, ahora vamos con el resumen de noticias de Impacto Digital para hoy, viernes 5 de junio.
2: Bien, en las noticias de Impacto Digital correspondiente al día de hoy, viernes 5 de junio de este año 2026, las noticias nacionales son las siguientes. Onda tropical número 8 ya está sobre Venezuela. INAME prevé lluvias intensas y actividad eléctrica este fin de semana, con mayor actividad en los estados Zulia, Monagas, Sucre y Mérida.
1: Bueno, ya de hecho, ayer y hoy ha sido lluvia pareja. Hoy amaneció lloviendo en Monagas. Alerta en portuguesa, monitorean caudales de ríos ante la inminente llegada de la octava onda tropical del año en el país.
2: También leemos que el lunes 8 de junio no habrá actividad bancaria por celebrarse Corpus Christi, según Sudeban.
1: La presidenta encargada de Venezuela, Delcy Rodríguez, se reunió con el primer ministro de la India, Narendra Modi.
2: Delcy Rodríguez, presidenta encargada desde la India, expresa lo siguiente. Abordamos la cooperación bilateral en transporte, salud y energía.
1: Delcy Rodríguez sostuvo reunión de cortesía con su embajador de Estados Unidos en India, Sergio Cor.
2: Diosdado Cabello, sobre el regreso de María Corina Machado, expresa que la estamos esperando, que venga rápido.
1: María Corina Machado asegura que la transición en Venezuela es irreversible y exige una negociación seria.
2: 20 Venezuela exige fijar calendario presidencial y llama a mantener la presión para forzar la transición.
1: Liberan a 29 trabajadores de la minera Miviturbén tras más de un año detenidos.
2: Foro Penal confirma traslado de presos políticos del helicoide a la planta Inof, Yare y Tocuyito.
1: Familiares de presos políticos exigieron ante el Ministerio Público libertad para detenidos postelectorales y el caso Tancol.
2: Reactivan Consejo Nacional del Transporte de Carga de Venezuela ante graves problemas del sector.
1: Asamblea Nacional conformará una comisión multidisciplinaria para frenar accidente de tránsito.
2: Ministro Diosdado Cabello asegura que fueron dados de baja 22.000 funcionarios de la Policía Nacional Bolivariana por conductas irregulares.
1: Bueno, ¿cuántos quedaron? 22.000 funcionarios de la Policía Nacional Bolivariana han sido dados de baja. ¿Y entonces cuántos quedarían? CNE habilita guía digital para la segunda consulta popular nacional 2026.
2: Defensoría del Pueblo y UNICEF abren ruta de diálogo permanente en beneficio de la niñez y adolescencia.
1: Cancillería y SAIME habilitan salvoconducto digital para venezolanos con pasaporte vencido en el exterior.
2: El CICPC ultima a sujeto implicado en el asesinato del productor en el sur del lago en el estado Zulia.
1: En el plano mundial, en el plano internacional, la India aclara que la visita de Delcy Rodríguez no concretó convenios energéticos, pero abre la puerta a inversiones.
2: Maduro suma a la abogada que defendió a Cindy D. Combs a su equipo legal en Estados Unidos.
1: Fondo Monetario Internacional designa nuevo jefe de misión para Venezuela en medio de la reactivación de su relación con Caracas.
2: Detienen en Michigan a futbolista venezolana y estudiante universitaria tras operativo del ICE.
1: Confirman condena de 28 años contra hermano de Álvaro Uribe por crear un grupo paramilitar.
2: Juez ordena a Abelardo de la Estrella suspender el uso de la camiseta de la Selección Colombia en su campaña.
1: Washington amenaza con retirar visas a quienes intenten alterar las elecciones en Colombia.
2: Estados Unidos sanciona a Díaz-Canel, a su esposa y a la familia de Raúl Castro sanciona a Díaz-Canel, a su esposa y a la familia de Raúl Castro.
1: Inversión española en Cuba supera los $541 millones. Firmas comienzan a retirarse.
2: Crisis económica y sanciones de Estados Unidos aceleran el colapso del turismo en Cuba.
1: Putin admite contactos con Estados Unidos sobre una posible operación en Cuba similar a la venezolana.
2: La Organización Mundial de la Salud alerta que los alimentos contaminados causan 1,5 millones de muertos al año.
1: Kim Jong-un promete un crecimiento exponencial del arsenal nuclear de Corea del Norte.
2: La guerra contra Irán reduce las reservas de petróleo de Estados Unidos a su nivel más bajo desde el 2024.
1: En economía, Venezuela vuelve a exportar más de 500.000 barriles diarios de crudo a Estados Unidos tras 7 años de caídas.
2: Venezuela acogerá la mayor cumbre internacional de inversión energética de su historia.
1: Grandes barcos estadounidenses preparan visita a Caracas ante expectativas de grandes bancos estadounidenses preparan visitas a Caracas ante expectativas de recuperación económica.
2: Recuperación económica, eso se escucha por todas partes, pero yo limpio. Índices económicos, el Bitcoin $62,889.56.
1: Bueno, ha bajado más de 10.000, ¿no? ¿Sí? Dólares el Bitcoin. El euro, eso sí es verdad que no baja, ese va es para encima, como dice el eslogan de la emisora. El euro se cotiza hoy en 654 bolívares con 87 céntimos.
2: El dólar Banco Central de Venezuela, 563 bolívares con 29 céntimos. 563 bolívares con 29 céntimos.
1: Bueno, esto debe ser por la reactivación económica del país. El dólar sigue subiendo y el bolívar se sigue derrumbando. 563 bolívares hay que pagar hoy por un dólar BCV. El peso colombiano se compra hoy en 6 bolívares con 34 céntimos.
2: Las reservas internacionales de Venezuela están ahora paralizadas en 13.312 miles de millones de dólares.
1: El gramo de oro se compra hoy en 143 dólares con 05 centavos.
2: El gramo de plata, 2 dólares con 33 centavos.
1: El índice bursátil Caracas cerró en 5.586,83 puntos.
2: La gasolina se expende hoy en toda Venezuela en 281 bolívares con 64 céntimos el litro.
1: Rumbo a los 300 bolívares por litro la gasolina venezolana. El petróleo Merey, petróleo referencia de Venezuela, 92 dólares con 86 centavos.
2: En la cesta OPEP, 98 dólares con 11 centavos el barril.
1: El petróleo Brent, referencia de Europa, 95 dólares con 46 centavos.
2: El WTI, el Texas, 93 dólares con 9 centavos el barril.
1: En deportes, estamos a solo 6 días de que ruede el balón en la Copa Mundial de FIFA 2026.
2: España no pasa del empate ante Irak en su penúltimo partido de fogueo.
1: Suecia se duerme y Grecia rescata un empate sobre el final.
2: Gol de Diallo al minuto 84, silencian antes y Costa de Marfil gana 2-1 a Francia.
1: Venezuela ganó Mundial de Atletismo Infantil.
2: Ronaldinho llevará su magia a Petare con la Liga Monumental.
1: Con autoridad, Marino se destrona al campeón y se mete en la final.
2: Excelente partido de ayer entre Marinos y Gaiteros. Gaiteros venía de ser el campeón de la última del último campeonato. Estaba la serie 3-1 a favor de Marino y ayer, mejor día imposible. Ayer estaba cumpliendo el equipo de Marinos 52 años exactamente. Fue en el 76, no, 50 años estaba cumpliendo el equipo de Marino ayer y ya va a la final entonces Marino destronando a Gaiteros del Zulia. Un robo de balón de el Grillo Vargas, faltando 4 segundos, decretó pues la victoria de Marinos sobre Gaiteros allá en el Luis Ramos de Puerto de la Cruz. La frase del día: puedes llegar a cualquier parte siempre que andes lo suficiente. Puedes llegar a cualquier parte siempre que andes lo suficiente. Esto lo dijo Lewis Carroll.
1: Sí, señor. Lewis Carroll. ¿Y sabías que científicos advierten que beber alcohol durante un vuelo podría ser mortal? Así que aquellos que les encante ya hacer palo en el avión, pues pendientes, porque científicos advierten que beber alcohol durante un vuelo podría ser mortal.
2: Tendré que decirle a Perkins que me retire todo lo que es la bebida de mi avión privado. Del bar del avión, sí. Bueno, aunque yo creo que 1 o 2, ¿no? Para la calor.
1: Así es. Amigos, son las 8:53 minutos, 8:53. Hasta ahora vamos a cumplir con los mensajes de la estación y luego regresamos con más de El Humor y El Interés.
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1: Amigos, seguimos en el humor y el interés por aquí por 104.5, tu preferida pa' encima. Bien, hoy es viernes 5 de junio, Arturo Marcano, atención, María de la Fuente, que me dice Arturo se equivocó, dijo que estamos en mayo y ya estamos en junio. Cierto, hoy es 5 de junio para los que no están ubicados. Por aquí José Alzuru nos envía, como siempre, material para el programa. Muchísimas gracias a nuestro querido amigo José Alzuru, que hoy nos trae más información. Por ejemplo, tenemos aquí, Benny Armas dice que Humberto Tito Nieves nació en Río Piedras el 4 de junio. Eso fue ayer que nos envió esta información. También Francisco de Jesús Rivera Figueras nació el 4 de junio de 1948 en Marianao, La Habana. Es músico cubano de jazz, clarinetista y saxofonista. Francisco Paco Rivera.
2: Sí, mira, y en información de hoy del maestro Alzuru, hay una muy importante en la parte deportiva donde hace ver que Albert Ramírez, aquel muchacho que fue selección de Venezuela por muchos años, que participó en Panamericanos, siempre peleaba en el peso mediano, hoy está peleando en el peso semipesado, se acaba de coronar campeón interino de la AMB al derrotar por decisión dividida a Lerone Richard, de allá de Inglaterra. Albert Ramírez se impuso por decisión dividida al británico Lerone Richard en una muy dura pelea. Albert Ramírez, hemos seguido la trayectoria de Albert Ramírez ahora en el profesional, haciendo vida desde que se fue de Venezuela, haciendo vida en el exterior, y es un muchacho muy disciplinado. Pasa de los 30 años, Albert Ramírez llegó tarde al boxeo profesional, pero muy disciplinado, y ya logró el cometido, por ejemplo, de ser campeón interino AMB en los semipesados, el venezolano Albert Ramírez. De esta manera, emulando a un campeón semipesado que tuvimos también, como lo fue Rondón, Vicente Paul Rondón. Ajá. Que le ganó aquella pelea a Jimmy Dupree. Ganó la pelea con Jimmy Dupree y perdió la corona con Bob Foster por nocao en el segundo round. Le ganó a Jimmy Dupree por nocao en el sexto round, pero llegó a perderla posteriormente con Bob Foster, el gran peleador mirandino Vicente Paul Rondón. Ahora Albert Ramírez lo emula a ser campeón interino, pues fue campeón, es campeón pues como tal de la AMB al derrotar a Lerone Richards en una pelea muy dura, el británico Lerone Richards. Felicitaciones entonces y gracias al maestro Alzuru por la información. Y ya se encuentra con nosotros Jesús, el epicéntrico Antuare.

0: 9:15 minutos de la mañana. Buenos días. Con mucho placer estamos acá en la mañana de hoy. Vamos a estar un buen rato aquí en la mañana, tratando de llevarles lo mejor de nosotros, como dijo Fernando. Bueno, que no es mucho. Tampoco es que sea mucho así. Bueno, vamos a estar hasta las 12 del mediodía cantando lo que sea, cantando. Mira, muchachos, una buena noticia nos acaba de llegar por allí. Me llegó un telegrama indicándome que nos están invitando como expositores en el Festival de la Pantoja de Platino en Santa María de Atabaipo. Como copleros, a dictar unos talleres de copleros. ¿Qué te parece?
1: Claro, vale.
0: ¿Cómo ha llegado lejos nuestra...?
1: Por fin se percataron de nuestro talento. Mira, ¿verdad? ¿Qué talento?
0: El presidente de la organización dice que tenemos una rima peculiar, dice él.
1: Muy peculiar.
0: Sí, muy peculiar.
1: Peculiar. ¿Cómo? Yo soy un inglés.
0: 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Oye, viendo que la avenida Cruz Peraza, vale, qué tormento la avenida Cruz Peraza. Esperaron que llegaran las lluvias. Y entonces lo que estaba limpiecito ya se volvió a encharcar y aquella cosa. Y
2: bueno, te cuento que ayer bajé por allí por la Cruz Peraza y hoy le dije a Natasha, no, que va, por ahí no me vuelvo a meter. Y nos tuvimos que tomar la ruta de la Libertador Orinoco-Juncal. Ese fue el recorrido de hoy. Nosotros regularmente cuando venimos de la zona industrial tomamos la Cruz Peraza y subimos por la Juncal, pero de verdad que la Juncal, no, que la Cruz Peraza está de terror. Lo que veníamos diciendo, van a esperar que lleguen las lluvias para seguir posponiendo la reparación de esa vía que es tan importante para quienes vivimos hacia la zona industrial, para los que viven en Tipuro y tienen que ir hacia la zona industrial o hacia el oeste de Monagas, pues tienen que calarse toda esta conduerma.
0: Oye, esa palabra es vieja ya.
2: Esa conduerma de quienes están haciendo la reparación de la Cruz Peraza. Hemos dicho en este programa que en cualquier otro país ese trabajo lo hacen en 48 o 72 horas a lo sumo, porque una vía tan importante se tiene que trabajar las 24 horas del día para sacar el trabajo en el menor tiempo posible. Pues no, aquí lo van haciendo por metro y eso obviamente no mejora el tiempo de reparación de la vía. Realmente lamentable que nosotros en Venezuela seamos tan o tengamos que calarnos tanta lentitud por parte del gobierno para hacer cualquier obrita que más o menos tenga importancia.
0: Bueno, una nota buena, hay que decir las cosas buenas también, ¿no? Ya vi que comenzaron un tramo de la avenida José Antonio Páez, esa que está allí, de la que va hacia el cuartel, hacia el ejército. Eso es un verdadero infierno. Señores, no se olviden de las calles adyacentes a Antonio José de Sucre, allí donde está el taller de Julio Blanco, de la Renault. Eso está espantoso. Ahorita, acabo de pasar por allí, pero eso está espantoso. Saludo al señor Alberto, a todos los muchachos. Mira, pasé por allá, todo estaba, me hizo carro. Eso está lleno de carro. Gracias a Dios, gracias a Dios, gracias a Dios que les ha vuelto trabajo a los muchachos. Eso es muy bueno, están contentos. El señor Alberto está contentísimo, no tiene tiempo ni para escribir su copla.
2: Mira, lo más importante que hay que decir con respecto a esa calle que va desde la Páez hacia el sector... ¿cómo se llama?
0: Del ejército, avión.
2: Del sector donde vive tu mamá. Antonio José de Sucre. Es la escuela está allí.
0: Ajá, sí, señor.
2: Escuela del sector, y de verdad que esas calles que circundan la escuela están todas totalmente destrozadas. Sí. Deberían hacer un esfuerzo para, una vez que pasen por allí el asfaltado de la avenida Páez, también, por favor, arreglen esa vía que da hacia la escuela. y pasa exactamente frente al taller de Julio Blanco.
0: Arturo, Agrúa, ¿ves? Dios lo tenga en su santa gloria, ¿vale? Dios lo tenga en su santa gloria, sí, ese está en la gloria, ¿viste? Con su pediatra. Con su pediatra. Mire, esas casas de Antonio C. de Sucre las hizo el gobierno de Carlos Andrés Pérez por allá, cuando el Arugalapa.

0: casas, muchos residentes de esa urbanización son provenientes de allí. Desde ese momento no se asfaltan esas calles, imagínese usted.
1: Naguara, por
0: sí,
1: favor.
0: Sí, señor.
1: Mira, aquí está tu pana.
0: ¿Quién es ese?
1: José Torres.
0: Oye, José Torres, ayer le mandé un mensajito por ahí. José Torres estuvo con nosotros el año pasado, ¿se acuerdan, muchachos?
1: Sí,
0: cuando estuvimos haciéndole una entrevista vía telefónica cuando cumplió 100 años. Acaba de cumplir 101 años, otro que cumplió 101 años. Nacieron uno después de otro, es el señor José Antonio Febres, el señor de los, ¿cómo se llama? Febres Guevara, el de las notas estas que escribe. 101 años cumplió el 3 y José Torres, el popular Tacupay, cumplió 104 años. He conversado en 101 años. El otro día, hace como 2 o 3 meses, conversé con él y realmente, Arturo, es impresionante. Él me dice que baje la voz porque yo hablo muy fuerte. Imagínese usted, un señor con su oído sano, con su visión, acaba de hacer unas películas, sigue vivito y firmando.
1: Bueno, por aquí María Alejandra hace una publicación en Facebook que dice: el primer actor José Torres, nuestro eterno Tecupay de la telenovela Caína, cumplió 101 años de vida con una lucidez y un humor admirables. Uh-huh. Hoy cumplo el primer año de mi segundo siglo, dijo. Hoy cumplo el primer año de mi segundo siglo y sigo con el espíritu juguetón.
0: Una estrella en el cine italiano del western, de lo que llamaban las películas, el tipo, la serie de tipo espagueti, ¿no? La serie de western. Y fue muy famoso en Italia y en aquellas películas. Filmó al lado de grandes estrellas del cine. Incluso, bueno, gente que... con Orson Welles. Imagínate, usted trabajó con Orson Welles, que es uno de los grandes del cine. El director, el famoso director de la Terence película Hill. Aquella con Terence Hill, ¿se acuerdan? El de Trinity.
2: Bud Spencer.
0: Con Bud Spencer, uh-huh. El hombre martillo. Con toda esa gente trabajó José Torres. Vive en Caracas. Lo invitaron a hacer una película el otro día y bueno, la hizo. Él me había dicho algo, pero no quiso adelantar. Por ahí hay en mis crónicas, @epicentro88, hay una crónica que le hice el otro día, una crónica biográfica. Y bueno, afortunadamente le gustó mucho, gracias a Dios.
1: Amén.
0: Una crónica.
1: Bueno, amigos, son las 9:24 minutos. Hora de hacer publicidad, muchachos.
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0: 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Exactamente las 9:27 minutos.
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2: Mira, son las 9:30 minutos y me encontré por aquí por Facebook un comentario de un señor de Punto Fijo. Escuchen, lo titula: "Me siento estafado". Sí, así como lo leen. "El otro día se me dañó la lavadora en casa, un dolor de cabeza que nadie quiere tener, y salí apurado a buscar un repuesto. Terminé entrando en el negocio de un árabe aquí en Punto Fijo. Iba con la mentalidad de resolver rápido, pero lo que viví adentro me dejó una sensación muy extraña. El local estaba lleno, Lejos de estresarme por eso, me sentí cómodo. Mientras esperaba mi turno, me quedé observando al dueño. El señor no importaba si te estaba vendiendo un tornillo o un motor. A todos los miraba a los ojos, les explicaba con paciencia, les buscaba solución y les sonreía. Probaba los artículos, en fin. Cuando me tocó a mí, el trato fue excelente. Una amabilidad, un respeto y una educación que hoy en día parecen un lujo. Salí de ahí con mi repuesto, pero dándole vueltas a la cabeza. Y ahí es donde viene mi punto. A veces me siento estafado por el resto de la sociedad. No puede ser posible que un trato tan humano y de tanta calidad sea la excepción y no la regla. Me siento estafado cuando voy a otros negocios de la ciudad y parece que te estuvieran haciendo un favor por atenderte. Dicho sea de paso, empleados venezolanos o cuando te reciben con mala cara y desgano. ¿Por qué nos acostumbramos a lo malo? Ese comerciante árabe no solo me vendió un repuesto, me dio una bofetada de buena actitud y me recordó cómo deberían funcionar las cosas en nuestra comunidad. La nacionalidad no importa, lo que importa es la calidad humana. Quiero darle las gracias públicamente a este señor por recordarnos el valor del buen servicio. Negocios así son los que hacen ciudad y merecen que les vayan bien. Yo no sé cómo se llama este árabe, ni el negocio, si necesitan resolver alguno de sus problemas con electrodomésticos, si quieren salir de un local de buen humor y bien atendidos. El local está en el centro comercial Don José Ley. ¿A ustedes también les parece que se sienten estafados con la mala atención de otros lados? ¿Cuál es ese otro negocio o comerciante en la ciudad que usted siempre recomienda porque los tratan como reyes? Bueno, fíjense, lo que hemos dicho siempre con respecto a la atención en muchos comercios, incluso en oficinas oficiales, oficinas del gobierno.
1: Y empresas privadas también.
2: Y bueno, sí, en empresas privadas, en el comercio, que tú vas a comprar algo y la gente te ve como si tú fueras una cosa rara. No te dan ni siquiera los buenos días. Uno da los buenos días y ellos se quedan como estadios allí. Te ven con desgano, te atienden con una... retrechería, esa palabra se puede usar.
1: Sí, retrechero, del verbo retrecha, la retreta, retrecha. La banda oficial, la retrecha.
2: No, de verdad, y uno dice, pero bueno, Dios mío, ¿qué le he hecho yo a este señor? Yo vengo a comprarle a su negocio que me debería brindar hasta un café y me trata de esta manera. Y pareciese que el buen trato a sus clientes es una excepción y no la regla, como debe ser, como dice este señor que escribe esto allá en Punto Fijo. Me pareció bien pertinente hablar de esto porque realmente a veces uno no paga para el maltrato que recibimos de algunos comerciantes. Y algunos muchachos que deberían ganarse el cariño de la gente, te tratan de una manera muy poco educada. Y pareciese pues que a los negocios tampoco les importa mucho inculcarle a sus empleados el buen trato, que ese buen trato es el que hace que su negocio sea exitoso. No importa que te digan que no hay, sino la manera en que te lo dicen.
1: Arturo, es lamentable, es bueno que traigas el tema, pero es lamentable reconocer que a la gente la etiquetan, la gente la ven y de acuerdo a cómo esté vestido, a cómo se comporte, a las joyas que carga encima, el trato varía. Uh-huh. Y a veces se convierte en un trato de ¿cómo se llama? Demasiado fantasioso y exagerado para llamar la atención de un cliente que creen que le pueden sacar mucho por esa vía, antes que una persona que, bueno, anda por ahí sencilla y común y corriente. El caso de Altuve, José Altuve, para llevarlos a límites internacionales, fue a comprar algunas cosas en una tienda en Estados Unidos y no lo reconocieron. El hombre andaba con sus jeans tranquilito, con sus zapatos de goma, así como anda Fernando Amaya, todo mamarracho. Y resulta que, bueno, fue José Altuve, un millonario de Estados Unidos, un pelotero venezolano. Además, me imagino que lo juzgaron por su apariencia venezolana.
3: Mucha gente juzga.
1: Y se estrellaron, pero feo, feo, feo. Y pasa siempre, pasa mucho, con mucha frecuencia. Le pasa a la gente que se acostumbra a etiquetar a las personas por su manera de vestir y así lo tratan.
0: mucha gente juzga por las apariencias. Recuerden que el hábito no hace al monje. Hay muchas personas que son muy bien vestidas, muy bien habladas, tienen celulares de última gama, andan en unos carros tototes
1: y son unos estafadores.
0: Excelentes estafadores o corruptos. Pero que sí, es lo mismo.
1: O bandido.
0: Que es lo mismo. Ser un corrupto es peor que ser un estafador.
1: Sí, hombre.
0: Porque te está robando el dinero, el erario de toda una nación. El erario de toda una nación. Y eso es peor que ser un estafador, un corrupto. Porque el corrupto se está robando el dinero que de repente va para los hospitales y ese dinero servido para salvar vidas. Eso lo está haciendo.
1: Y meten a todo el mundo en
0: su familia. Y tú ves a muchas personas que están detrás de esos corruptos que los endiosan, más que todo en la política. Endiosan a las personas. Endiosan a las personas. Y lo otro es que mucha gente se cree en verdad que son dioses.
1: Es verdad.
2: Sí, se lo creen.
0: Se lo creen, sí.
2: Mira, no, y lo otro, yo siempre he dicho en este programa que la corrupción debería ser un delito de lesa humanidad. Por lo que acaban de decir, Fernando, cuando tú tienes un accidente y se pierde la vida de toda una familia porque el dinero que estaba dispuesto para asfaltar y mantener la vialidad se lo roban. Ese que se robó ese dinero es un asesino en potencia, un ser que por su robo a la nación hace pues que las vías no se atiendan, haya huecos, la persona que va al volante no lo ve, cae en el hueco, pierde el control, se va el vehículo, da vueltas y matan a toda una familia. Y eso igualmente debe ser considerado como un asesinato. Lo mismo ocurre con los que se roban los dineros de los hospitales. Ayer mismo leíamos aquí en este programa la lista que le pidieron a la esposa de nuestro querido colega José Abraham Barry. Le piden hasta los tapabocas al paciente. Eso es una cosa totalmente inaceptable, porque esta es una nación que maneja muchísimo, muchísimo dinero. Fíjate, el presupuesto para el gobierno nacional de este año es de 24 mil millones de dólares. Por cierto, un solo grupito se llevaron 23 mil. El presupuesto.
1: Pero digital, Arturo, digital.
2: 24 mil millones de dólares. ¿Cómo es posible que un hospital tengan que pedirle al paciente los tapabocas y las botas quirúrgicas para los enfermeros o las enfermeras y los médicos? Eso puede aceptarse en un país como el nuestro.
1: Bueno, y eso es lo más económico, ¿viste? Eso es lo más económico, por decir eso, algo.
2: Porque mira, está bien que te pidan, por qué sé yo, una cosa, un clavo para una operación. Ok, perfecto. Pero eso también tiene que tenerlo en el hospital.
1: Claro, claro.
2: Cuando a ti te pusieron el clavo en tu pierna.
1: Un clavo no, una jabalina fue lo que le pusieron.
2: Fue una jabalina, en tu pierna. Yo estoy casi seguro que tú no lo pagaste.
1: Ni siquiera la vi. La vi fue en rayo. Yo tengo una varilla de la punta de las rodillas, la punta del tobillo, producto de un accidente en el Safari Carabobo. Un tigre mutiló mi pierna. Y en el hospital Núñez Tovar, allí me mira, Arturo, eran antibióticos. Arturo, le ponían antibióticos a las 8, a las 12, a las 4, a las 8, a las 12, y le pusieron el clavo y había comida a habitaciones en el hospital Manuel Núñez. Era una cosa increíble. Bueno, era una cosa increíble. Una idea.
2: Ahorita tú tienes increíble. Que comprar los clavos, los tornillos, todo. En absoluto. ¿Cómo es posible?
1: Por cierto,
2: eso es matar a la gente.
0: Había personas que estaban encargadas de la comida, y como tal, recuerdo que las bandejas y los cubiertos, los tenedores, todo, el menaje, ¿cómo se llama eso?
1: El menaje, ¿no?
0: El menaje decía hospital doctor Manuel Núñez Tovar. Y comía, si usted era una persona diabética, usted le traían la comida que tenía que comer,
1: sí, señor,
0: como diabético.
1: Sin azúcar, ese tipo de cosas.
0: Si usted
1: cosa.
0: Era una persona, ahí le daban a cada quien así sí, era el hospital.
1: Mira, yo le cuento eso al hijo mío que tiene 27 años, 28 años, y no me lo cree, ¿no? No lo cree. Mira, Arturo, y el señor dice que da la nota, creo que es un extranjero lo que dice, ¿no? Un italiano, creo que es un señor, dice.
2: Un árabe,
1: que bueno, que él necesita saber dónde hay que negocios, que traten hacia la gente, que sepa reparar cosas. Bueno, ese Freddy León, ahí está reflejando Freddy León aquí en Maturín, el rey del ventilador en la calle Escúe, muy cerca de la Plaza Piara, ya está Freddy León. Usted tiene un instrumento, una cosa ahí, ¿cómo se llama? una licuadora, un ventilador, un radio, un picó, un secador de pelo, un algo que no funcione.
0: Un picó, hermano.
1: Un picó. ¿No?
0: Cámbiale la aguja.
1: Bueno, Freddy León se lo va a arreglar y se lo va a dar como nuevo. Él sabe, es un hombre competente con su equipo. Hasta el perro sabe ahí, le agarra el tester el perro. Y el perro se ha aprendido de tantas cosas que sabe ahí Freddy León. De manera que, bueno, anote esta dirección. Calle Juncal, cerquita de la Plaza Piar, a pocos metros de la Plaza Piar, bajando hacia el Colegio República del Uruguay, donde está un piezo de ventilador. Ahí está Freddy León, siempre con una sonrisa, atendiendo a la gente.
0: Por allá por el barrio había uno que lo llamaban el picó.
2: Dijo Calle Juncal.
1: Oye, Calle Escube, ¿vale? Calle Escube, Freddy León.
0: Ahorita te llama la señora María. Mira, por el barrio había un muchacho que lo llamaban el picó. El picó. El picó no era porque cantaba, no, es porque era mocho, tenía un solo brazo.
1: Ah, ¿en serio? El picó.
0: El picó.
1: Oye, mira, Taide, aquí está el tuyo, Taide.
2: Amigos, el picó, no, 9:41, a esta hora hablemos de Pasteles al Abanico. 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Son las 9:44 minutos
0: y estamos viendo, vamos a dar nuestros números telefónicos para que la gente escriba y nos diga de qué, cuál es el tema que creen que debemos desarrollar estos grandes cantantes que tenemos acá para nuestro contrapunteo de hoy. Mi número telefónico es 0426-302-7547. 0426-302-7547. Usted ahí nos va a decir, mira, queremos que canten hoy, le dedican, por ejemplo, a los huecos o a la luz, o qué sé yo.
1: No, a los huecos no.
0: A los huecos no, huecos no. Bueno, ahí, ese es mi número telefónico. Número telefónico de Jesús Santuario.
1: 0412-119-7940.
0: Repita.
1: 0412-119-7940.
0: Y el de Arturo José Marcano.
2: 0414-884-9726.
0: Ya saben, nos escriben y dicen, mira, quiero que canten hoy. No, yo estoy seguro que la mayoría por ahí preferimos que nos canten. Marini sí incluye.
2: Más de uno. Pudiera decir eso.
0: ¿O a qué hora van a cantar? Mira, para apagar el radio, para cambiar la señal.
2: Fíjate, recibimos mensaje de Caripito, de nuestro amigo Natalio Montaccioni.
0: Ah, ¿qué dice?
2: Natalio dice que ayer, en una entrevista con los muchachos del programa, el programa de los vecinos,
0: ajá,
2: se transmite inmediatamente después del noticiero, la entrevistada dijo que habían dotado al hospital de Maturín y todos los hospitales de Monagas de todo, que todo estaba fino y los moderadores bien, gracias. Bueno, fíjate que sí, efectivamente, ayer quien estuvo invitada fue la directora del hospital central de Maturín y dijo que todo estaba bello, que todo estaba bien. Y la pregunta es, si todo está bien, ¿por qué a la esposa de nuestro colega José Abraham Barry le pidieron una lista donde hasta los tapabocas, las botas
1: quirúrgicas,
2: el tramadol y todo lo que tienen que usar para la operación de la esposa de nuestro querido colega, tienen que comprar todo eso? ¿Cómo se puede decir que todo está bien cuando a los pacientes les siguen exigiendo este tipo de listas? Deberíamos hacer contacto con los muchachos del periódico de Monagas para que llamen a la directora del hospital y que por favor ayuden a la esposa de José Abraham Barry, que está allí y que va a ser operada hoy viernes, hoy. Así que ojalá que los muchachos de el periódico de Monagas hagan ese contacto. Ya nuestro director José Gregorio Rodríguez me dijo que él estaba tratando de comunicarse con el ciudadano gobernador para tratar de buscar ayuda para la esposa de nuestro colega, repito, José Abraham Barry. José Abraham no ha podido hacer el noticiero esta semana porque está dedicado a atender a su esposa. Amigos, son las 9:47 minutos.
0: Mire, estoy viendo por acá un video que enviaron de una colisión que hubo en primera base entre Ildemaro Vargas y Mac Monsi. Increíble el golpe que se dieron ellos. Un rolling cerrado por la primera base. El pitcher no entró a hacer la asistencia en la primera base como tal. Y venía el corredor. Ildemaro tomó el rolling pegado a la raya. Fue a cubrir. Entonces no le quedó otra que salir corriendo a la primera. Y chocaron fuertemente, muy fuertemente los dos. Una colisión feísima. No sabemos hasta ahora si salieron los dos del partido. No sé, eso fue en el partido. Oye, entre Diamondbacks de Arizona contra Los Ángeles. Estaban jugando ya en Los Ángeles y eso es muy tarde de la noche. Cuando son 3 horas de diferencia, cuando aquí son las 11 de la noche aproximadamente, ya son las 7:30, 8 de la noche. Y la diferencia que hay en algunas veces con el lado oeste de Estados Unidos, como es el caso de Los Ángeles, que está por allá para
1: el oeste.
0: Para el oeste. Uh-huh. Y a veces la diferencia de hora. Por eso es que esto fue enviado a las casi a las 11:30 noche. No sabemos cuáles son las consecuencias de este choque que hubo entre Mac Monsi, el que juega con los Dodgers de Los Ángeles, y nuestro Caripito, Ildemaro Caripito Vargas, en la primera base.
1: 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Son las 9:49. Arturo.
2: Bueno, sí, estaba viendo el video del cual hace referencia. Sí, dice Max Monsi e Ildemaro Vargas chocaron fuerte en el Dodgers Stadium, en el partido Dodgers Diamondbacks. Tuvieron que salir del juego tras el impacto. Eso es lo que se consigue aquí por ahora.
1: Ojalá que no lo lleven al hospital Nuño Tobar, le van a pedir cosas ahí. Le van a pedir.
2: Le van a pedir hasta la crema dental. A ver, sí, qué cosas, no quede cosas. A ver, bueno, vamos a ver si logramos conseguir alguna información más detallada de lo que ocurrió y las consecuencias de ese choque. Esa fue una colisión.
1: Bueno, ellos tienen su seguro, ellos tienen su seguro ahí, gracias a Dios que los peloteros están protegidos. Uh-huh. Quienes estamos protegidos somos el común de los venezolanos, no hay protección. Sí, sí. Hay una gente que se enferma y bueno, tenemos que ver cómo hacemos. En primer lugar, bueno, las estampitas estas religiosas, y ahí comenzamos, ahí comienza el calvario. Un saludo entonces a todas las personas que están en el Hospital Núñez Tovar, la gente que trabaja allí, que hace también de tripas corazones, tratando de resolver con lo escaso que hay. Y ojalá que se mejoren las cosas para bien en el Hospital Núñez Tovar. Parece una redundancia, ¿no? Se mejoren para bien. Sí. Hay cosas que a veces parecen mejorarse, pero no
2: es tal cosa. Amigos, son las 9:51 minutos, 9:50.

0: y hoy queremos saludar a un hermano de nuestro querido amigo Reni Rojas. Reni Rojas nos dice que saludemos y felicitemos a su hermano Franklin Alberto Rojas. Él está en el estado Mérida, en San Juan de Lagunillas, así se llama donde vive Franklin Alberto Rojas, allá en el estado Mérida, está de cumpleaños. Son 64, según su hermano Reni Rojas, que desean de todo corazón que la pase bien con sus hijos, sus sobrinos o sobrinos de Reni. Y bueno, las metas son 100. Apenas van por 64, le faltan todavía 26 para llegar a los 100. Así que saludos para Franklin Alberto Rojas allá en Mérida, hermano de nuestro querido amigo Reni Rojas. Hoy de cumpleaños, esperando que la pasen muy, muy bien. Saludos.
1: Mira, Arturo.
0: Para Franklin Alberto Rojas en Mérida. Saludos, hermano.
1: Arturo, fuerte abrazo. Jesús, hoy se está cumpliendo un año de la desaparición de Néstor Serres Luces. Tal día como hoy, hace un año ya, nos dejó nuestro gran amigo Néstor Serres Luces, uno de los mejores narradores deportivos que tuvo acá en el estado de Monagas y en el oriente del país. Era narrador y comentarista y dominaba varias facetas. Narraba el béisbol, el fútbol, el softball, todo lo hacía muy bien, el básquetbol. Néstor Serres
2: Luces. Qué rápido pasa el tiempo, ¿verdad? Un
1: muy
2: año.
1: Rápido, muy rápido. Néstor Serres.
2: Sí, ya yo voy a cumplir 19 años en este programa y mira qué cosa, cómo pasa el tiempo tan rápido.
0: Sí, señor.
1: 19 años.
0: Realmente es lamentable la desaparición física de nuestro querido colega Néstor Serres. Néstor tenía un futuro muy, muy grande en la narración deportiva. Lamentablemente, pues, nos dejó hace apenas un año. Ya transcurrido un año desde la sentida desaparición física de nuestro colega Néstor Serres Luces.
1: Hacía con él
2: Santa Gloria. Narraba noticias también.
1: Sí, cómo no. Estuve con él en Radio Maturín y yo comentaba mi columna que salía para aquella oportunidad, salía para un periódico acá del estado de Monagas. Mi columna Monologías la comentaba con él. Iba un día a la semana y comentaba con él y hablábamos de todo lo referente a la parte deportiva en Radio Maturín. Néstor se realizó su programa Mundo Deportivo. No, Mundo Deportivo fue con Pedro Serres Marcano, que estuvo en Radio Monagas haciendo también el mismo trabajo antes de estar en Radio Maturín, con Pedro Serres Marcano, Pedrito Serres Marcano, cuando Radio Maturín estaba allá al frente de la 93.5. Radio Monagas, perdón, estaba ahí al frente de la 93.5.
0: Bien, son las 9:54 minutos, amigos, 9:54. Saludos para Concheta Macri, que está en nuestra sintonía. Nos dice buenos días a toda la familia del Humor y el Interés. Envío este estado de referencia referente al comentario de la educación. Bueno, saludos para Concheta allá en La Manga, también para Pedro Vidó en Los Guaritos, Aurimar, que siempre nos envía también su mensaje desde La Manga. El mensaje de Aurimar hoy dice que Dios bendiga con salud perfecta a cada miembro de tu familia, que este fin de semana sea de descanso real para tu alma, permitiéndote cerrar este ciclo con gratitud y que recibir el nuevo mes con una fe renovada, sabiendo que lo mejor está por venir para tu vida. Activa desde el sector La Manga, Aurimar. Amigos, son las 9:54, tenemos que ir al corte y ya regresamos.
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1: 10:16 minutos en el humor y el interés. Tercera hora de este maratónico estelar de las mañanas, el mejor programa de corte humorístico y paralelepípedo de toda la radio venezolana, con los locutores más esmayados de la radio. A esta hora ya hay hambre en el ambiente. Oye, qué bueno sería que alguien nos enviara ahorita 6 hallacas, ¿verdad? 3 hallacas por lo menos.
2: Qué bueno.
1: O unas empanadas.
2: Unas empanadas.
1: Con tres empanadas yo me conformo.
2: Para ti nada más.
1: Claro. Claro.
0: Ay, Dios. Son 10:17 minutos. No enseñes la cuerda en casa del ahorcado. Ciertamente. Pero yo desayuné a las 7 de la mañana y ya a esta hora hay hambre en el penal.
2: Así ando yo también.
0: Amigos, son las 10:18 minutos. 10:18. Y seguimos con más de El Humor y el Interés. Saludos para toda la gente que se comunica. Por allí nos han enviado varios temas,
2: sí,
0: para lo del contrapunteo de hoy. Vamos a ver cuál escogemos, porque hay algunos muy puntiagudos que pudiéramos generar algún inconveniente o quizás herir susceptibilidades. Son las 10:18 minutos, amigos. Son las 10:18. Seguimos con más de El Humor y el Interés. 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Son las 10:21 minutos, amigos. 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

0: 22 minutos.
1: 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Exactamente 10:24 minutos.
2: 10:24 minutos. Ayer circuló por ahí un video que se hizo viral en Colombia. La selección colombiana de fútbol que va al mundial salía del país ya a integrarse a la concentración que va a haber rumbo al mundial. Y la actitud de James, uno de los jugadores insignes, estrella del combinado, se negó a tomarse una fotografía con la hija del presidente Petro y tampoco es que fue muy simpático con el presidente, y eso generó muchísimas reacciones, sobre todo en seguidores de Petro que no estuvieron de acuerdo con la manera como James, con su cara de
1: No le quiso sonreír.
2: No le sonrió,
1: solamente le estrechó la mano y siguió su camino. Sí. Y le pidieron para que se tomase una foto con la hija de presidente Petro y él no accedió, no quiso. Eso, bueno, solo levantó al mundo petrista como tal y comenzaron a decirle cualquier cantidad de improperios. Pero bueno, está en su derecho.
2: Bueno, usted, claro.
1: Está en su derecho también. Si no quiere tomarse una fotografía, yo no quiero tomarme una fotografía con Jesús. Jesús, simple y llanamente, se va a molestar. No.
2: Debería molestarte cuando Miguel Ángel Padrino te pida una fotografía. Y si tiene que estar pila, porque
1: ahí sí corro, hermano.
2: Quien se fotografía con Miguel Ángel Padrino se seca.
1: Ay, sí.
2: Mira, en los tiempos de Mussolini, hacer eso era una pena de muerte. En los tiempos de Mussolini, de Hitler.
1: Aunque se lo haga Kim Jong-un.
2: Ay, Dios mío. Es el presidente coreano, la gente lo ve, ¿vale? Y comienza a llorar, qué cosa, ¿no? De la alegría. Es una cosa tan espontánea. ¿Cómo aman a ese presidente?
1: Lo aman, sí.
2: Norcoreano, todo el mundo. ¿Cómo lo todo aman? El mundo grita.
3: Bueno, al papá de Kim Jong-un, que es el actual primer ministro, presidente de Corea del Norte, la gente lloraba. Y cuando ese señor murió, bueno, eso fue un duelo por muchos días.
2: Y el que no llora no mama. Allá no andan con tonterías.
3: El que no llora no mama.
1: Sí. Las plañideras.
3: Yeah. Amigos, son las 10:27 minutos. 10:27. Luis Arias está hoy de cumpleaños. Está cumpliendo 64.
1: Según.

0: pecho.
1: Así como. Ese señor llegó viejo aquí a Maturín.
0: Es del 62.
1: Eso llegó viejo aquí a Maturín.
2: Ese señor llegó.
0: José Alzuru.
2: En la Santa María.
0: Sí. José Alzuru nos dice que Luis Arias está cumpliendo hoy 64 años. Es de la edad de Nevar, Nevar Carrera.
2: No, Nevar es un año más
0: un
2: que.
0: Año más. Nevar es del 61. Saludos para Nevar Carrera y para Luis Arias.
2: Yo creo que Nevar es del 60. ¿Ah? Creo que Nevar es del 60.
0: ¿Quién?
2: Nevar, como que es del 60 más bien. Creo.
1: No te creías, él cantó con Cheo García, tampoco es que es tan carajito, así no te vayas a creer, no vas a pensar. Estaba diciendo Nevar, ay, así, soy un muchacho. Nevar claro. Carrera, el popular.
0: Mira, chico, otra cosa, por aquí nos pone al tanto Félix Moravito del fallecimiento del amigo Daniel Allen. Daniel con sus hermanos tuvieron un trío de boleros.
1: El trío de los hermanos Allen.
0: Hace años, uh-huh. Muchos años aquí en Maturín, los hermanos Allen se llamaba el trío. Y Daniel era el único que quedaba vivo de ese trío y lamentablemente falleció hoy el señor Daniel Allen, tío, por cierto, de Rosy, esposa de Félix Moravito. Así que para Rosy y para toda la familia Allen, nuestras más sentidas palabras de condolencia. Por cierto, Daniel Allen siempre nos llamaba al programa para solicitar temas de Julio Jaramillo.
1: Ah, mi papá. Mi papá tuvo mucho éxito allá en los años 70. Afortunadamente todos sus derechos de autor, yo estoy viviendo de parte de esos
2: gananciales. ¿Te quedó algo?
1: Sí, claro. Él me dejó mi juramento de cigarro en cigarro, mi muchachita y otros dos más. Yo soy el propietario de esa cosa.
2: De esos royalties.
1: Sí, por eso.
2: Que producen esos temas.
1: Una historia poco conocida. Que yo sea Julio Jaramillo. Bueno, deberían de.
2: Jesús Jaramillo.
1: No, pero.
2: No te reconoció.
1: No me reconoció porque fue un momento de una noche de copas, una noche loca. Mi mamá se la pasaba en eso, oíste. Viendo esos artistas internacionales.
0: ¿Qué dirá tu madre?
1: Le gustaba, mira, a mi mamá le gustaba mucho Leo Marini. Mira, Leo Marini era un seductor, un cantante argentino que llegó a Venezuela por acá en los años
2: 40. La voz que acaricia.
1: Sí, señor. Y mi mamá tenía en el baño de la casa había un afiche de Leo Marini. Yo jamás me entendí qué hacía ese afiche y era lo adoraba
2: de Leo Marini.
1: Sí, lo adoraba. Mire, esta mañana ustedes hablaron de un ícono sexual en este país que fue Fedra López. ¿Ustedes recuerdan que Fedra López es una mujer hermosísima? Yo vi un afiche de ella. Bueno, no había taller mecánico donde no estuviese Fedra López.
2: Es cierto.
1: Y hubo un afiche que vi en San Antonio cuando yo trabajaba en la cuenca, en el Turimiquire, en una casa que vendía productos agropecuarios. Un afiche hermosísimo de Fedra López en tamaño cuerpo completo, con su cabellera así tipo mazorca, uh-huh. Mazorca tierna, así. Y era un fertilizante. Imagínate la genialidad de esa publicidad que hacían ver como que el cabello de Fedra López era producto de, era muy fértil, pues. Era una publicidad muy bien lograda acerca de un producto fertilizante. Fedra López, una mujer que pasó por acá, fue
2: Juan Carlos y su rumba flamenca.
1: Sí.
2: Cantó con Juan Carlos, vino como bailarina de Juan Carlos y su rumba flamenca y se quedó en Maturín. Ella junto a otra más. Ella junto a, recuerdo que se llama algo así como María Elena Q2. Q2, María Elena, María Carmen, María, algo así. Q2 también se quedó acá en Venezuela. Una muy linda, pero ella era más trigueña, muy linda también. Ellas dos se quedaron acá en Venezuela. Más triunfó Fedra López que Q2. Así creo que se llamaba. Cuando yo era.
1: Fedra López era una mujer muy talentosa. Tenía unas cosas, unos talentos grandotes, ¿verdad?
2: Sí, tenía varios.
1: Unos dotes.
0: Sí, unos dotes muy, muy grandes. Sí. Son las 10:31 minutos. 10:31. Y bueno, hoy está de cumpleaños Fedra López. Está cumpliendo 64, para ser exactos. La misma edad de
2: Luis.
0: Luis Arias, según. Amigos, 10:31 minutos. A ver qué tenemos por aquí por mensajería de texto, que siempre tenemos algún mensajito por allí varado, como dicen. A ver, bueno, la gente de La Pica todos los días nos envía este mismo mensaje. Dice, buen día, queremos, por favor, asfaltado completo para Vía La Pica, para todo el sector La Pica. que es Juan Carlos, que nos envía todos los días este mismo mensaje. También nos dicen, buen día, estimado Arturo, es el hijo del profesor Lidio Mendoza, para recordarle lo de pasar el comunicado que te entregué. Bueno, esto lo pasamos ayer, la invitación para la misa por el eterno descanso del profesor Lidio, que ayer estaba cumpliendo un año de su fallecimiento. Son las 10:32 minutos, amigos. Hace muchos años, cuando comenzamos a recibir mensajitos de textos en el programa, estamos hablando de hace 20 y tantos años, ya este programa tiene 25. Los primeros 3-4 años del programa, nosotros recibíamos, yo recibí en mi teléfono no menos de 250 mensajitos por programa. Era una cosa loca porque era la única manera que teníamos para aquellos tiempos de recibir mensajes de nuestra audiencia, y era tremenda la cantidad de mensajes que recibíamos diariamente por el programa. Y no era solamente yo, también recibía a Asdrúbal Rodríguez una gran cantidad de mensajes, Daniel Ortiz, pero después que salió el WhatsApp, el mensajito de texto quedó como que relegado a una tercera.
1: Igual que el correo electrónico, ha quedado rezagado también ante el avance del WhatsApp. ¿Qué vendrá después? Algo viene después que desplazará el WhatsApp. Así es la tecnología. Así somos nosotros. Cuando ustedes ya se vayan poniendo viejos, que se les vaya quedando la dentadura en el suelo, que vayan quedándose ya sin fuerza, vendrán otros. Seguro. Y yo estaré aquí siempre acompañándolo, llevando el programa adelante. Yo sí, porque yo soy el más muchacho de todos nosotros. Me queda larga vida, por lo menos unos 70 años de vida aquí, útil, más o menos. Útil.
0: Así es, eso esperamos. Amén. Amigos, seguimos con más de El Humor y el Interés. 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
0: 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Son las 10:37 minutos.
2: 10:37 minutos en el humor y el interés, y por ahí nos han enviado varios temas que la gente considera que podría ser utilizado para los mejores contrapunteadores de Venezuela, sin lugar a dudas. Son los que hacen vida acá en el humor y el interés.
1: Qué rápido lo hemos logrado, ¿no? Lo que le correspondió al Carrado de Palmarito, 35 años, lo hicimos nosotros en 2 semanas.
2: Sí, vale, qué sí, bien.
1: Una rima perfecta tenemos nosotros.
2: Qué bien.
0: Sí, ¿no? Y la manera tan particular de interpretar el contrapunteo llanero, no nos gana nadie.
2: Todos académicos, todos.
1: Un canto que viene de adentro, del sentir popular.
0: Con una gran preparación.
2: Sí, claro. Todos.
0: A veces, Fernando arranca en el cuadro con una nota en re, y nosotros rápidamente la identificamos, y ya no tenemos ningún tipo de problema para
2: acoplar, ¿no?
0: Particular de las décimas, o más bien las coplas, esas son coplas.
2: Sí, coplas. Y eso que no, las partituras ustedes no las están utilizando, ¿no? Oye, qué bueno son ustedes, vale, qué bueno. por aquí no por alabarte, no, pero pues acabas de poner un mensaje.
1: ¿Qué me dicen ahora?
2: Buenos días. ¿Y quién se aguanta ese loco de Antuare 70 años más?
1: Dios mío querido. Oye, gracias, vale.
0: Antuare no lo aguanta ni su madre del suyo, a ver.
2: ¿Quién no aguanta?
0: La mamá de Antuare cuando lo ve entrar dice, Dios mío.
2: Ahora el problema con otro, pero yo también cojo camino, hermano. Yo no me lo voy a escalar.
0: Este muérgano hoy. Son las 10:39 minutos, amigos. Vamos a saludar, chicos, a nuestro querido amigo Franklin Ruiz. Fíjate que no tiene nada que ver con Frankie Ruiz, este se llama Franklin Ruiz, que nos escucha en Boquerón con toda su familia. Y bueno, agradece de verdad todo lo que hacemos nosotros aquí para por lo menos hacerles sacar una sonrisa.
2: Sí, interesante.
0: Mira, por cierto, por ahí el pana Andrés González Marrón nos envió unas décimas. Uh-huh. 3 décimas son, ¿sí?
1: Están interesantísimas.
0: Ajá,
1: creo que es acerca de un epicentro que hice la semana pasada sobre la cuestión de la luz, la luz que se nos va. Deberíamos cantarla.
2: Bueno, la interesante. La tardanza es que arranca el 4.
1: Sí, vamos a prepararla. Aquí está.
2: Señoras y señores,
1: el busco.
2: Aquí se ve el busco, el guarapiche. El humor y el interés se viste de gala para presentarles a estos dos grandes cantantes del galerón oriental. Con su primera décima los voy a dejar con el busco del guarapiche.
1: ¡Ay, 40 y no se levanta!
2: ¡Ay, tra-la-y-la-la!
1: El epicentro indignado no hizo remodelación. Un exceso de apagón la ira le ha desatado. Hoy vuelve malhumorado y su expresión manifiesta, porque con calor se acuesta y bien no puede dormir. Así que volvió a escribir cual símbolo de protesta.
2: ¡Qué bien! Canta una y le queda una. Ese fue el busco del guarapiche. Y ahora le presentamos Arturo José Marcano, la vergüenza del rincón.

0: ¡Qué bueno! Y ahora, para cerrar esta tanda, los dejo en la gratísima compañía del Busco.
1: ¡Ay! Antoine es hombre de paz, siempre cauto y muy calmado. Pero la luz le han cortado y se puso el antifaz y dijo: no aguanto más, Dios mío, mete tu mano. Nuestros derechos humanos, nuestra calidad de vida, estamos a la deriva, el pueblo venezolano.
0: ¡Qué bueno! Y esa fue la presentación de estos dos grandes galeronistas de Venezuela. Busco de Guarapiche y la vergüenza del rincón. Nos esperamos el lunes para seguir con otra más
1: malintención.
0: Décimas de nuestra delegación. Para que salga rima.
2: Amigos, son las 10:43 minutos.
3: Mira, gracias, Alberto. González Marrón. Gracias, muchísimas gracias por tu beso.
2: José Alberto Mena nos dice que dedican el canto a las troneras de las casas chinas, la Plaza de la Cruz, los de Periquera y la zanja del semáforo de la avenida El Ejército. Ciertamente, fíjate, esa zanja
3: está horrible.
2: En el semáforo de la avenida El Ejército, eso ya tiene no menos de 2 años y medio, quizás 3 años.
3: Arturo, creo que 4, yo creo que 4. ¿Sí? Sí, señor.
2: Tiene un poco de tiempo.
3: Deberíamos llevarle una tortica y cantarle cumpleaños a esa.
2: A ver, por favor. Ciertamente, esa zanja del semáforo de la Avenida del Ejército tiene ya varios años allí y nada que se arregla.
3: Vamos con ella, vamos atrás de ella.
2: Bueno, saludos para Noelia Martínez, que está en nuestra sintonía. Vamos, por cierto, con la cuña de nuestra querida amiga Noelia Martínez.
4: Gracias, queridos de El Humor y el Interés. 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
3: 10:45 minutos, estamos de vuelta en El Humor y el Interés para llevarles a ustedes. Oye, qué linda la voz de Noelia Martínez, qué bella esa voz. Tiene una voz así, un toque moreno, un morenazo, un toque cubano, cubano en su voz. Muy bien bonita la voz de Noelia Martínez. 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Auto Colores Alba, todo lo que necesita el pintor automotriz. 10:47 minutos
5: 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Exactamente 10:49 minutos.
3: 10:49, en breve los contrapunteos. El mejor contrapunteo, Yanier, usted lo va a conseguir acá, ni en Radio Achaguas Internacional usted consigue una cosa tan hermosa como esta.
2: Mira, nos llaman desde El Corozo para decirnos que en el Liceo Medina Prado del Corozo, la dirección, según presuntamente, vamos a poner dos por allí para que no vayamos a decir una cosa que no nos consta, dicen que la dirección del plantel le exige a los obreros, es decir, los ambientalistas, los que antes...
3: A los bedeles.
2: Llamábamos bedeles. A los ambientalistas se les están pidiendo que compren los productos de limpieza para hacer su labor en el liceo. Es decir, tienen que llevar el cloro, el desinfectante, la cera, todo lo que ellos necesitan para hacer su labor. Es decir, los obreros del Liceo Medina Prado del Corozo deben pagar para trabajar en ese liceo. Y el otro problema es que el Consejo Comunal, la gente de los jefes de calle, etcétera, etcétera, presentaron un proyecto para comprar un camión que recolectara los desechos sólidos, es decir, para hacer de aseo urbano. Pero el bendito camión, compraron el camión, les dieron la plata y tal y qué sé yo, compraron el camión, pero resulta que los vecinos ya comenzaron a decir que el camión desapareció de las calles del Corozo y al parecer está en una bloquera de acá de Maturín.
5: ¡Ay, qué mantequilla!
2: ¡Qué manguangua! Esas son las cosas que me alejan de ti, como la canción de Héctor Cabrera. Por un lado, en el liceo le exige a los obreros que deben comprar los productos de limpieza, y por el otro lado, supuestamente, el camión que se compró a través de un proyecto presentado al gobierno, se compró un camión para la recolección de la basura en El Corozo. El camión ya no presta ese servicio porque lo contrataron en una bloquera de Maturín. Esas son dos cositas que nos llegan desde El Corozo a través de nuestros oyentes. Las autoridades que se encarguen de revisar esta situación. Amigos, son las 10:52 minutos, 10:52, y a esta hora vamos a hablarles de Autofrío A1. 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Amigos, son las 10:54 minutos. Vamos al corte. En el próximo segmento vamos a tener el contrapunteo. Ya vamos a ponernos de acuerdo de cuál va a ser el tema a discernir.
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1: Yo sé, amigos, el macho.
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0: Mis amigas, mis amigos, proseguimos en el humor y el interés a través de 104.5, tu preferida paisima. Mis. Ya se encuentra con nosotros, está tomando pista, ya va a estar con nosotros. Se está pintando las uñas, se está sacando las cejas, se está pintando los bembes. Y por aquí ya tenemos ya a Natalie Cermeño. Buenos días, Natalie.
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2: Ay, mira la hora. Buenos días. Encantada de estar con ustedes nuevamente en el mejor programa de la radiodifusión monaguense y de toda la bolita del mundo. Ya son las 11, ya cambió, 11:14 minutos de la mañana. 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
2: El de nuestra amiga Carmen Antuárez.
3: 0424-618-5133.
2: 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Eso pasa cuando nosotros nos llaman por teléfono mientras estamos aquí al aire y cuando uno anda tanto tiempo con este tipo de gente que hace que se le olviden las cosas a uno.
0: Vites.
2: Con estos ancianos.
3: Qué manera
2: continuamos.
3: Qué manera de responsabilizar a los otros, ¿verdad?
0: Qué manera, vale. de cómo tiró el balón el mismo para la cancha nuestra. ¿Ah? 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
0: 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Se le queda viendo y le canta.
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0: Ese lo acabamos de traer de allá del 23 de enero. Del 23 de enero lo trajimos nosotros. Este tiene la influencia de Simón Díaz y el super bloque. Estancia La Carolina es el paraíso escondido en Maturín. 11:21 minutos.
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1: 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Son las 11:23 minutos.
2: Bueno, amigos, seguimos con más de El Humor y El Interés por aquí, por 104.5, tu preferida pa' encima. Bueno, entre las cosas que nos envió por ahí el pana José Alzuru, nos envía la actuación de uno de nuestros representantes en las grandes ligas, este jovencito que llaman...
3: ¿Por qué no? ¿Qué se llama? ¿Qué dices?
2: Queridas amigas, pues ahora no me quiero abrir esto. Ok, ahora sí. Ese, Dios, termina de abrir, por favor.
3: ¿Termina abrir, señor?
2: No, me abro el link que nos envió José Alzuru.
1: Vamos a ver si me puedo abrir también.
2: De eso. Son las 11:24 minutos, amigos, 11:24, y a esta hora vamos a hablarles de la gente de... 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Son las 11:26 minutos.
1: 11:26 minutos, Fernando Amaya.
4: 11:26 minutos, y es hora entonces de cantar el contrapunteo. Hoy el contrapunteo se lo vamos a dedicar a las troneras, ¿vale? A las troneras, a los huecos que están por todas partes de Maturín, y muy especialmente a las personas que nos acaban de llamar y decirnos los huecos que están en la Avenida del Ejército. La Avenida del Ejército. Okay. El semáforo por todas partes, Maturín está llena de huecos por todos lados. ¿Qué será?
3: ¡Ay, Dios!
5: El semáforo.
4: Los del semáforo por todas partes, Maturín está llena de huecos por todos lados. ¿Qué será?
3: ¡Ay, Dios! ¡Ay, Dios!

0: yo se lo voy a decir. Ese hueco de la avenida ya va a cumplir años, 7 años. Le vamos a picar una torta y vamos a dividir. Porque ese flojer, ese hueco de la avenida es una gran sinvergüenzura.
1: No, no, no, no aguante más. ¡Qué rima, qué rima! Sí,
0: no rima.

0: Y fuiste en la Plaza Bolívar, hay hueco para deportar.
1: Por eso aquí cantamos de manera particular.
0: ¿Eso? De manera particular, arreglen la situación. Ya yo no sé por dónde me meterme, tengo malo el camión.

0: calitroso. Y es verdad que la aguanta, porque es el hueco tranquilo. Mejor tiene que se afinar y vamos a seguir cantando la prosa fina. ¿Qué?
1: La prosa fina.
2: Con esta prosa muy fina que nosotros componemos así, de manera relancina y de listo. En la avenida Cruz Peralta, ya la luna está pasando de castaño oscuro.
3: Pasa de castaño oscuro.

0: Es el hueco, hay que taparlo, lo digo con fundamento.
1: En la avenida del ejército hay un hueco muy grandote. Pasa el coronel, pasa el cabo, pasa el general y todo el mundo. Nadie se da cuenta que el hueco cada día está el mismito. Señores, por favor, hagan algo al respecto.

puede confiar, porque los camiones van y se vienen muy vacíos. Por eso es que no tapan los huecos en el albedrío. Es una... es un canto muy jovial que aquí hacemos todos los días.

0: verdad que yo me río. Ahí cerquita de Maturín está la voz del río. Esos huecos por bastante, ya de aquí no lo aguanta nadie. Señores, vamos a dejar canto porque yo estoy ya...
1: Tuyo.

ganador de Guador. Estos repuestos tan caros. Y uno, ¿qué es lo que va a hacer?

0: no vaya a ser que usted caiga duro y se me vaya a echar a perder.
1: El viejito Alberto Blanco se queja de los huecos ahí frente al taller Renault, eso está todo choreto. Tírenle un camión de asfalto y arreglen por fin el hueco. O sea, está sin vergüenza, señores, que ya viene el amuleto.
2: Un amuleto lo carga para no caer en los huecos. Por la avenida uno cree que va muy directo. Pero cuando uno se da cuenta, daña hasta los cauchos.
1: El humor, el interés, enalteciendo el canto popular, el canto vernáculo, claro,
3: el canto de siempre, nuestros cantos autóctonos.
1: Para y la que invitación que tenemos, la invitación que tenemos.
3: Tenemos una participación en Radio Arauco Internacional para llevarnos.
1: En Radio Arauco Internacional tenemos una participación.
3: Señor.
1: Sí, señor. Para enseñar a cantar como tiene que cantarse el contrapunteo llanero.
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3: 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Ahí está la Guireñita y buen provecho. 11:33 minutos. Uno queda cansado de este canto.
4: Por ahí nos hace saber William Lunar, que viene entrando a Maturín, viene escuchando el programa.
1: ¡Wilita!
4: Saludos para William Lunar, que viene a hacer unas diligencias acá a Maturín, va a estar por acá.
1: No, viene a bañarse, va bien. Viene a lavar la ropa.
3: Ella es un cuento como es.
1: Ay, buena luna.
3: Ella es un cuento como
1: es. El kimono.
3: El quiloco.
1: Un quiloco.
3: Sí, William Lunar viene de Cumaná.
4: No, no, así
3: por el agua.
4: Bueno, saludos para William. William, como siempre, diciendo pues que esta es la mejor ciudad del mundo. Aquí claro. Trabajó
1: por... No va a ser. Tiene la cuarta salita.
3: Tiene 4 meses sin bañarse, William Lunar. Increíble, ¿vale?
4: Pasando trabajo ya en Cumaná con la falta de agua. Amigos, son las 11:34 minutos, 11:34. 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
3: 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Sí,
5: señor, verdaderos profesionales de la radio, Fernando Estornuda y ¿cómo se llama?
6: Uno Estornuda y Fernando
4: entra el siguiente. 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
3: Sí, así es. Esa manguera se averió, ¿yo? O
5: sea, esa manguera tiene pimienta.
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4: Son las 11:40 minutos. Saludos para Javier Roque. Javier Roque va a estar de cumpleaños el próximo domingo. Nos dicen que lo saludemos de antemano. A Javier está de cumpleaños en Guayabal. Le saludan todas sus amigos o sus amigas y también su familia.
3: Oye, Guayabal, mira, vamos a enviarle un deseo, nuestro deseo a... ¿Cómo se llama Roca?
4: Javier Roca,
3: te deseamos en este domingo. Roque. Que no se te vaya la luz, hermano, que pueda.
6: Que pueda celebrar tu cumple como es.
3: Por lo menos.
6: Mira, por aquí me escribe alguien para denunciar, dice, no sé, ¿no? Voy a leerlo tal cual me lo escribieron por aquí. La contrata que está en la Cruz Peraza, según esta persona, de hacer, la que está encargada de hacer los hombrillos, están matraqueando a los comerciantes, a la gente que tiene sus negocios por allí, para que les den granza, cemento y materiales para reparar eso, esa parte de ahí. Imagínate tú. Esa gente que está allí, según le está exigiendo, según esta persona que me escribe, le está exigiendo a los comerciantes que están en la Cruz Peraza, me imagino que es el tramo que ya, por donde están, por donde van ellos pasando con la máquina esa que va raspando todo eso, que eso tiene su nombre, pero yo no me acuerdo, le están exigiendo que ellos les den granza, cemento y los materiales que necesitan para reparar los hombrillos de la avenida. O sea,
3: aunque ustedes no lo crea,
5: hay que darle la granza.
6: ¿Qué granza, vale? ¿Qué granza?
5: Claro, es agradecimiento.
3: Claro. Es que se ven unas cosas.
5: Muchas granzas.
3: Hace poco Arturo leyó por ahí que una institución educativa le están pidiendo a los señores que...
4: A los obreros, sí.
3: A los obreros, a los que ahora llaman los ambientalistas, que anteriormente eran los bedeles, el personal obrero, que ellos tienen que llevar el cloro. Tienen que llevar entonces, tienen que llevar desinfectante y todo, porque para que puedan trabajar. Y ahora se ve esto. Si vamos al hospital, entonces tú tienes que llevar todo, absolutamente todo, porque lo único que ellos van a poner es el médico nada más y la sala de operación, más nada. Es increíble que esto está sucediendo en Venezuela. Ahora resulta que van a pavimentar y tienes que poner la granza también.
6: Sí,
3: tienes que poner...
6: mira, esto es lo que dice aquí, tal cual.
5: Esta nota me hace acordar una famosa novela de Rómulo Gallegos, Las Granzas Coloradas, ¿recuerdas? Estas son granzas coloradas.
3: Esa no era de Rómulo Gallegos, ¿no? No.
6: Eso es de Arturo Uslar. Arturo Uslar, te pasaste.
3: Por eso que te equivocaste.
5: No, pero estas son las granzas coloradas. No,
3: entonces las lanzas, señor, esa es la otra, las lanzas.
5: Pero son coloradas.
3: Sí, pero sí, eso sí.
6: Mira, yo quería preguntarle algo a ustedes, porque no sé, Isabela me dice, esta semana que veníamos bajando precisamente por la Cruz Peraza, y ella me dice, ¿eso será lo que están sacando de ahí, ese material que están sacando? ¿Eso se puede reusar? ¿Eso se puede derretir para volverse? Porque dice que en el estacionamiento de la universidad, y es que hay una cantidad de material como ese que vimos, y que con ese que van a... asfaltarles el estacionamiento.
3: Te lo voy a pedir desde mi experiencia. A mí me faltaron 10 semestres para graduarme ingeniero.
6: Okay.
5: Eso se puede vender así como se vendió el muro de Berlín cuando lo derrumbaron.
6: Por partes, por pedazos.
5: Recuerdo la avenida Cruz Peraza.
4: Bueno, en otro país quizás sí, lo llevan una, qué sé yo, una empresa de estas que puedan
6: reciclar.
4: Ese asfalto. Le ponen asfalto nuevo, le ponen, qué sé yo, el petróleo, lo que llaman el primer, y de repente lo pueden reusar. Fíjense, hablando de eso, en México vi un caso, un señor hizo un video, él con su camioneta tapando un...
5: Venden al detalle.
4: Una tronera. ¿Sí? Y el señor llegó con su camioneta, bajó de su camioneta como 5 o 6 sacos de asfalto y él mismo pudo pavimentar ese hueco. Uno dice, pero bueno, fíjense, en México pueden vender el asfalto así, en sacos,
5: exacto,
4: en bolsas, unas bolsas amarillas, por cierto, que es de plástico, son las bolsas. Y uno puede asfaltar cualquier cosa. Si tú tienes un negocio y quieres asfaltar tu área de estacionamiento, pues compras a la empresa que prepara el asfalto al detal el asfalto. Aquí no, aquí para tú comprar un poquito de asfalto tienes que comprar un volteo.
5: Ese material estratégico, yo.
4: ¿Ah?
5: Ese material estratégico.
4: Material estratégico.
5: Mira, no le den idea a la gente que va para allá de Caripito, ese más alta, que se puede tapar los huecos, ¿eh? Son como 8. Cuando ven el carro se acerca, hacen que están trabajando y lo que piden es plata para el cochinito. ¿Sí? Eso es muy común. Y usted va para la playa y a los 5 días regresa y el hueco está igualito.
4: Pero sí, pero lo que significa, lo que nosotros queremos es que si en México hacen eso, venden el asfalto en cualquier ferretería, como venden pego o como venden cemento, como venden granza, porque aquí en Venezuela no imitan esa parte, porque ¿de qué viven las empresas de asfaltos de Venezuela?
5: De los huecos.
4: Gobierno, del gobierno. Ellos no le venden asfalto a más nadie que no sea al gobierno, los gobiernos municipales, regionales y nacional, porque son ellos los que están encargados de asfaltar.
3: A los dueños de finca también, a los dueños de fincas.
7: Sí, sería interesante, los dueños de fincas, sí.
3: ¿Cómo hacen los dueños de finca para conseguir su asfalto?
7: También, sí.
4: Mira, deberían entonces tomar la nota para...
7: Sí, estoy viendo una nota por acá, y me llama mucho la atención. Saben que en Venezuela ya el CLAP no existe, pero hay una nota que hacen los periodistas y dicen lo siguiente: fin del CLAP deja a los jefes de calle sin el chantaje de la comida y con el rechazo del barrio.
6: Bueno, que se preparen, eso sí.
7: Muchos usaron las necesidades de sus vecinos para perseguirlos y amenazarlos. Y esto tuvimos tiempo diciéndolo por acá.
3: Solo queda aplaudirlo con la onomatopeya del aplauso, se llama clap, clap, clap, ¿te acuerdas?
7: Clap, clap, o las cholas, las cholas, cuando tú vas caminando las cholas, sabías, clap, clap.
4: Amigas, amigos, amigas, son las 11:46 minutos. La
6: onomatopeya.
4: Sí. Bien, amigos, son las 11:46 minutos. Vamos a hablarles de cosas muy serias. Hablemos de funeraria. La Virgen de Lourdes.
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7: Habla tú solo.
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6: Qué seriedad.
7: Ese coro viene con funeraria. Sí. Aleluya.
4: Tú sabes que hay una canción que se llama Bohemian Rhapsody.
7: Ajá.
4: Sí, bueno. ¿Cuál es?
7: Bohemia. Rosoya.
3: Mira, Fernando, quizás usted no vaya a la Güereñita, porque a lo mejor no sé qué cosa, quizás no vaya a Papaizón.
7: Si tú no me llevas, me llevas como...
3: Pero lo que sí, que vas a ir a funeraria, ahí sí vas tú a entrar algún día. Un día vas a llegar ahí.
4: Pero ahí tenemos que pasar.
3: Así que no te estés burlando. Ojalá que sea más tarde que pronto.
4: Son las 11:48 minutos. 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Son las 11:50 minutos.
3: Chico Arturo, viendo que antes yo recibía mensajes de la gente, me llamaban, algunas personas decían que me escuchaban y ya nadie me llama ahora, ¿vale? Uh-huh. Dice que yo soy muy odioso, que los mando a freír tajadas y a limpiar el patio. Oye, necesito una asesoría.
4: Ah, mira, por ahí, por cierto.
3: Voy a hablar con Daniel Laverde para que me asesore, que cómo hace él para
4: mantener su audiencia.
3: Sí, mantener su audiencia.
4: Mira, por cierto, Corina Auten, esposa de nuestro querido amigo Richard, nos dice que están en sintonía en el preescolar Simón Díaz.
3: Oye, niño, por favor, niñitos, no hagan eso, por favor, los niñitos van a agarrar muy malos ejemplos. Dígame si quieren cantar galerones, no, señor.
4: Si quieren cantar contrapunteo. Saludos entonces para Corina, para Vanessa, Aurolina, Yorkis y, bueno, todo el personal, a todo el personal de el preescolar Simón Díaz. Ellas, mientras están trabajando, van escuchando.
3: Imagínate, hay un preescolar Simón Díaz. Qué bueno los nombres.
7: Se llama Simón Díaz, qué bueno.
3: Sí,
7: ¿vale?
3: Mira, qué bueno. Los nombres de los preescolares siempre son nombres agradables. Ricitos de Oro, la de Gramatea. Nadie le pone a un preescolar José Tomás Bove, ni el monstruo de Guarena.
7: No,
3: oye.
7: No, por favor.
3: Oye, esos nombres nadie se inscribiría, ¿no? Ah, ¿tú te imaginas? ¿Ah?
4: Mira, Álvaro Domínguez nos escribió hace unos minutos y dice, hoy la contrata que está en la Cruz Peraza encargada. Ah, ok, este es el mensaje que ya leyó Natalí. Con respecto a que están pidiendo cemento y materiales para...
3: Bueno, presuntamente,
4: los,
3: sí.
4: Brocales. Sí, eso es presuntamente lo que está ocurriendo, tal y como lo plantea el periodista Jesús Antuárez. Reni también nos volvió a escribir cada 5.000 kilómetros. Esa es la vida del motor, el cambiar el aceite al motor cada 5.000 kilómetros. Si no tienes un uso muy...
3: Bueno, hay aceite que van hasta 7.000, depende del tipo de aceite. Uh-huh. Otro que, bueno, saluda a Julio Pasquel. Ese sí es verdad que no está rodado con aceite.
7: Y por ahí hay algunos...
3: sintonía.
7: Por ahí hay algunos que los corrieron sin aceite, hermano. Están al caballito.
3: Sí, vale. El pavo brito.
7: El pavo brito.
3: Guacharaco.
7: Y qué más, no. Qué
3: oye,
7: más.
3: Guacharaco
7: tiene 25 años.
4: Bueno, no, el pavo tiene 85
7: no,
4: años.
7: No, la calidad, sí, la calidad del aceite que usó el pavo es buena.
3: No, ese es el que trabaja con grasa. Con grasa, sí. El textile así, molido,
4: grasa,
3: así.
4: Grasa azul, pero con fibra.
7: Pero hay unos que, verdad, los corrieron sin aceite, hermano. Sí. Están acá, tienen,
3: por ejemplo.
7: Tienen 50 años, 40 y pico años, 50 años, esos están como que tuvieron 80. Los corrieron sin aceite.
4: Sí. Mira, saludos para Raúl González, vale, que está en sintonía allá en la muralla. Raúl González, saludos, hermano.
9: Saludos a la gente de Aula 34, ya en la Universidad.
4: Raúl González, Raúl fue director de Protección Civil por muchos años.
7: Raúl González, sí,
4: Raúl. Raúl. Saludos para Raúl allá en la muralla.
3: Y Julio Pasquel también, mi amigo, fue director de Defensa Civil durante mucho tiempo. Ese es el único que me escucha, él y la chica de la brisa, más, no, nadie.
7: Más nadie. Aula 34, entonces, saludos allá en la Universidad de Oriente.
9: Sí, sí.
7: Tecnología de Alimentos. Saludos que les envía por aquí el Choco.
4: Bueno, mira, no, nos tenemos que ir. 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Amigos,

0: aire en control. Natasha y Natalisa Ormeño en redes sociales y producción ante los micrófonos. Les acompañamos Fernando Amaya, Jesús Santuares y Arturo Marcano. Todos bajo la dirección de José Gregorio Rodríguez. Quédense en sintonía porque ya viene el informativo 104.
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5: Estimados oyentes, tengan todos muy buenas tardes. Bienvenidas y bienvenidos al Informativo 104 en su edición de hoy, viernes 5 de junio.
6: En la redacción, el periodista Joan Gutiérrez.
5: Al control máster de 104.5, Alejandro Vívenes.
6: Narradores, José Abraham Barry,
5: Arturo José Marcano
6: y Ángel Gainza.
5: Dirección general, José Gregorio Rodríguez.
6: Son las 12:10 minutos.
4: Arrancamos con lo más destacado en las noticias regionales.
5: Padres y representantes de más de 200 niños del sector La Línea en La Pica piden al gobierno regional la culminación del preescolar de la zona.
6: Lismaris Vargas, una de las denunciantes, aseguran que ante la carencia del preescolar, los pequeños deben ver clases en una iglesia cercana.
5: Esperan que los agentes gubernamentales den soluciones lo antes posible al problema y los niños tengan una educación de calidad.
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5: Son las 12:11 minutos.
6: Familias de los sectores popularmente conocidos como Moscú y Nueva República, ubicados en el municipio de Maturín, manifestaron el estado de abandono en el que se encuentran desde hace más de 20 años, tiempo durante el cual han padecido la falta casi absoluta de servicios públicos esenciales.
5: Los habitantes aseguran que el paso del tiempo no ha dado mejoras a sus comunidades. Entre las principales problemáticas que enfrentan destaca el mal estado de la vialidad, la cual nunca ha sido asfaltada, transformándose en lagunas durante la época de lluvias.
6: Asimismo, el sistema de alumbrado público presentan deficiencias, lo que mantienen a oscuras las calles al caer la noche. Argelia Rivas manifestó: nos preocupa esta situación cuando llueve. Necesitamos que se acuerden de nosotros. Indicó que cuando llueve empiezan a salir las culebras.
5: Y los sapos también. 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
6: 12:11 minutos.
5: La alcaldesa de Santa Bárbara, Roselis León, junto al director regional del Ministerio del Poder Popular para el Transporte, José Medina, realizaron una evaluación preliminar de la situación actual del puente sobre el río Queregua, con el fin o con el firme propósito de planificar la adecuación y el mejoramiento de la principal arteria vial de la localidad.
6: Medina, acompañado por un equipo de especialistas técnicos del órgano del Ejecutivo Nacional, inspeccionaron también otras vías de acceso al municipio. Este despliegue busca promover una planificación exhaustiva del sistema vial para favorecer a los habitantes de Santa Bárbara de Tapirín.
5: Cabe destacar que la actividad se llevó a cabo con el apoyo del gobierno regional en articulación con las autoridades municipales, consolidando las estrategias técnicas para la optimización de la infraestructura, garantizando caminos más seguros y una mejor conectividad para el bienestar de todo el pueblo.
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5: Son las 12:13 minutos.
6: Residentes de Sabana Grande en Maturín denuncian la quema de basura y maleza a toda hora del día, situación que los tiene al borde de la locura y con proliferación de enfermedades respiratorias.
5: Dicen los denunciantes que en horas de la noche se observa gran cantidad de humo en la comunidad por culpa de algunos vecinos a quienes no les importa la salud de los demás.
6: Piden la aplicación de normas y leyes que prohíba este tipo de conductas en las comunidades y evite malestar general.
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6: 12:14 minutos.
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5: La situación eléctrica en el municipio Maturín continúa generando malestar, transformando la rutina de miles de ciudadanos en una verdadera carrera de resistencia psicológica.
6: En los sectores que conforman la vía al sur y otras zonas de la capital monaguense, los racionamientos eléctricos ya superan las 7 horas diarias.
5: Lo que comenzó como raciones por un mes y medio se ha convertido en una constante que desestabiliza la calidad de vida de las familias, quienes deben sortear las altas temperaturas y la oscuridad sin ningún tipo de programación oficial por parte de las autoridades locales.
6: El retorno a casa después de una larga jornada laboral que debería significar descanso y desconexión se ha transformado en el momento más temido del día. Los habitantes denuncian que la falta de energía coincide casi siempre con las horas de la tarde y noche, impidiendo realizar las tareas del hogar más básicas como preparar la cena o conciliar el sueño.
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6: 12:15 minutos.
5: La alcaldesa Ana Fuentes sostuvo un encuentro con los directores del área de desarrollo urbano de la alcaldía de Maturín con el objetivo de evaluar los proyectos que se estarán ejecutando durante el año 2026.
6: La actividad inició con la intervención del geólogo Simón Domínguez, el director de Catastro, quien presentó el plan de desarrollo urbano local como un pacto metodológico entre los ciudadanos y el gobierno municipal para garantizar que el crecimiento de hoy sea sustentable en el tiempo.
5: Por su parte, la ingeniero María José Febres, directora de Ingeniería Municipal, presentó los parámetros para optimizar esta dependencia y alcanzar una mayor eficiencia en los trámites que permitan el desarrollo del municipio.
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5: Son las 12:16 minutos.
6: Conductores y peatones que transitan diariamente por la calle Monagas de Maturín reportan el grave peligro que representa una alcantarilla colapsada.
5: La estructura vial ubicada exactamente en diagonal a la sede de la zona educativa se encuentra con la tapa completamente partida y desbordada de aguas residuales, lo que genera una situación de insalubridad y riesgo inminente de accidentes en pleno centro de la localidad. La preocupación se intensifica debido al alto flujo vehicular que registra esta importante calle de la capital monaguense.
6: Los denunciantes señalan que al ser una zona de constante tránsito, tanto para particulares como unidades del transporte público, se ven obligados a realizar maniobras indebidas para no caer en la fosa, poniendo también en riesgo la integridad física de los numerosos peatones que caminan por los alrededores.
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6: 12:17 minutos.
5: Conductores de transporte público y particulares denunciaron una situación de peligro en la vía que comunica al sector La Puente con el complejo habitacional La Gran Victoria.
6: Según los afectados, sujetos desconocidos lanzan objetos contundentes para romper los vidrios de los vehículos y obligar a los choferes a detenerse con el fin de asaltarlos.
5: Aunque la incidencia delictiva en la zona se ha mantenido bajo control, durante años Los usuarios señalan que desde los inicios del 2025 estos ataques han resurgido. Si bien no ocurren a diario, la frecuencia de los incidentes ha generado alarma entre quienes transitan regularmente por esta calle.
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5: Son las 12:18 minutos.
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5: Las pasarelas están de adorno. La imprudencia de los peatones que cruzan descaradamente debajo de las pasarelas es un indicativo que les falta mucho para convertirse en ciudadanos pensantes.
6: Bueno, ¿y hasta cuándo tendremos que esperar para que tapen los huecos frente a las casas chinas vía la Gran Victoria? Esos huecos tienen más de 2 años esperando por reparación y vienen y van los planes de asfaltado, pero nunca llegan a casas chinas.
5: Malos tratos, humillaciones y vejaciones es lo que reciben los pacientes y los familiares que acuden a la emergencia de adultos del Hospital Dr. Manuel Núñez Tovar. Desde el personal de vigilancia, enfermeras y hasta los médicos están siendo denunciados por sus abusos y humillaciones a la gente.
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5: 12:19 minutos.
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3: 12:26 minutos.
1: Conductores de transporte público y particulares denunciaron una situación de peligro en la vía que comunica al sector La Puente con el complejo habitacional La Gran Victoria.
3: Según los afectados, sujetos desconocidos lanzan objetos contundentes para romper los vidrios de los vehículos y obligar a los choferes a detenerse con el fin de asaltarlos.
1: Aunque la incidencia delictiva en la zona se había mantenido bajo control durante años, los usuarios señalan que desde inicio del 2025 estos ataques han surgido. Si bien no ocurren a diario, la frecuencia de los incidentes ha generado alarma entre quienes transitan regularmente por esta calle.
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1: Son las 12:27 minutos.
3: Ciudadanos de Maturín reportan la presencia de múltiples baches en la avenida Libertador, específicamente en la intersección con la avenida Universidad.
1: Los afectados señalan que estos huecos representan un grave peligro porque numerosos vehículos han sufrido daños mecánicos considerables al caer en ellos.
3: Según los denunciantes, existen al menos 3 hundimientos en este tramo que se han extendido progresivamente. La magnitud de las grietas es tal que las ruedas de los automóviles caen por completo en ellas, provocando rupturas en el tren delantero y pérdida de neumáticos.
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3: 12:27 minutos.
1: Para potenciar la calidad de las atenciones médicas primarias en el estado Monagas, el gobernador Ernesto Luna realizó una dotación de insumos a 32 centros de salud pertenecientes

0: al área de salud integral comunitaria La Cruz, que agrupa varias parroquias del municipio Maturín.
1: A través de la Dirección Regional de Salud, un total de 30 consultorios populares de tipo 2 y 3, el Centro de Diagnóstico Integral Juan Pablo Rojas, ubicado en la Avenida Bellavista, y el Hospital Tipo 1 Simón Bolívar de La Cruz, fueron dotados con acondicionadores de aires, kits de cirugía, tensiómetros, nebulizadores, colchones y otros recursos.
0: La Autoridad Única de Salud en la entidad, Jerica Arzolay, detalló que este aporte beneficia de manera directa a más de 140.000 habitantes de ese eje territorial, con atenciones quirúrgicas, centro de control de hipertensión, nebulización y otras asistencias médicas.
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0: 12:29 minutos.
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1: El notable abandono de la Troncal 10, específicamente en el tramo que conecta a los municipios Punceres y Bolívar y que se extiende hasta los límites del estado Sucre, mantienen en alerta máxima a transportistas y conductores particulares.
0: La llegada de las lluvias ha agravado las precarias condiciones de la arteria vial, convirtiéndola en un verdadero peligro para quienes la transitan diariamente.
1: Los usuarios de la vía reportan que la capa asfáltica se encuentra completamente destrozada, plagada de enormes huecos que obligan a realizar maniobras extremas para evitar accidentes.
0: La situación se vuelve crítica en las estructuras de los puentes, los cuales presentan fallas estructurales que reducen la circulación en un mínimo margen de seguridad. Esperan una ayudadita de parte del gobernador Luna.
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0: Son las 12:30 minutos.
1: La Universidad Pedagógica Experimental Libertador, Instituto Pedagógico de Maturín, Antonio Lira Alcalá, inició el pasado 1 de junio el proceso de admisión 2026-2 con la convocatoria al registro online a través de la página web pregrado.admisión.upel.edu.be.
0: La jefa de la sección de admisión de la UPEL IPM, doctora Eva del Moral, informó: los aspirantes a nuevo ingreso en la UPEL deben cumplir como primer paso el registro en línea a través del portal de la universidad. Si eres población flotante o estás pronto a recibir el título de bachiller, realiza el registro online del 1 de junio al 21 de septiembre del año 2026.
1: Detalló que el proceso de preinscripción es sencillo. El sistema va indicando los pasos y datos a completar. Una vez realizado el proceso, se debe aguardar el imprimir o guardar e imprimir la planilla de registro para luego ser entregado a admisión junto a otros documentos requeridos.
0: La entrega de documentos en físico se realizará el 21 o del 21 de septiembre al 2 de octubre en la sección de admisión de la UPEL, en horario comprendido entre 8 de la mañana y 12 del mediodía.
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0: Las 12:31 minutos.
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0: Es un verdadero castigo a la gente lo que aplica Corpoelec con la excusa del racionamiento a lo loco de la energía, con más de 4 horas sin servicio hasta 2 veces al día y en las horas en que la gente quiere llegar a descansar a sus hogares. ¿Por qué tanta maldad? Este pueblo es el que se está arreciando con sus denuncias.
1: En El Corozo aprobaron el proyecto para comprar un camión que hiciera o diera el servicio de recolección de basura. Bueno, eso funcionó los primeros días, pero ya el camión se desapareció y dicen que lo tienen alquilado a una bloquera en Maturín. Ah, bueno, ¿y entonces?
0: Malos tratos, humillaciones, vejaciones y mucho más es lo que reciben los pacientes y los familiares que acuden a la emergencia de adultos del Hospital Dr. Manuel Núñez Tovar. Desde el personal de vigilancia, enfermeras y hasta los médicos están siendo denunciados por sus abusos y humillaciones a la gente.
1: En el Liceo del Corozo les exigen a los ambientalistas que compren los productos de limpieza porque la dirección dice que el ministerio no les suministra esos productos. O sea, Los ambientalistas del Liceo El Corozo tienen que pagar para trabajar. Pero habráse visto.
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1: 12:33 minutos.
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5: 12:40 minutos.
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2: La Asamblea Nacional aprobó en segunda discusión la ley de fomento y promoción del café este jueves, un instrumento que establece el marco legal para estructurar programas de financiamiento dirigidos a productores y procesadores del sector.
6: Durante la sesión, el presidente del Parlamento, Jorge Rodríguez, señaló que la normativa faculta al Ejecutivo y a la banca a diseñar líneas de crédito ajustadas a los ciclos de producción y comercialización del café.
2: Rodríguez afirmó que la ley busca ordenar la actividad cafetalera y facilitar el acceso a recursos en un rubro que ha operado durante años con restricciones de crédito y sin un esquema de financiamiento estable.
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2: Las 12:41 minutos.
6: El viceministro de Prevención, Seguridad Ciudadana y Cuadrantes de Paz, general de brigada Endes Palencia, encabezó una reunión en el estado Anzoátegui con representantes de empresas de hidrocarburos que operan en la faja petrolífera del Orinoco, Hugo Chávez, con el objetivo de fortalecer los planes de seguridad en las instalaciones petroleras.
2: Durante el encuentro reseñado por el Ministerio del Interior, Justicia y Paz en su canal de Telegram, las autoridades se elevaron y evaluaron estrategias de resguardo y coordinación entre organismos de seguridad y el sector energético para proteger la operatividad de la principal zona petrolera del país.
6: Según la información oficial, Palencia revisó líneas de acción relacionadas con seguridad ciudadana, estabilidad operativa y protección integral de las áreas vinculadas a la producción de petróleo, gas y petroquímica.
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6: 12:42 minutos.
2: Los representantes del sector cañicultor expusieron en un comunicado divulgado este jueves los graves estragos que han causado los prolongados racionamientos eléctricos en la actividad agrícola e industrial.
6: El ingeniero Ricardo Álvarez Zubillaga, presidente de la Sociedad de Caficultores o Cañicultores, señaló que la imprevisibilidad y la frecuencia de los cortes de energía comprometen severamente el ciclo de riego y el procesamiento de la caña, poniendo en riesgo la seguridad alimentaria del país y el sustento de miles de familias que dependen de este rubro.
2: Por su parte, el gerente del Departamento de Agronomía del Central La Pastora, Armando Suárez, explicó que los principales centrales azucareros del país mantenían proyecciones de molienda optimistas para el presente ciclo, orientadas a abastecer de manera eficiente el mercado interno. Sin embargo, dijo que estas metas están en peligro.
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2: 12:43 minutos.
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6: Un fuerte aguacero registrado la tarde de este jueves 4 de junio causó severas inundaciones en la parroquia Guasdualito, ubicada en el municipio José Antonio Páez del estado Apure, luego de que el sistema de desagüe colapsara en múltiples zonas de la localidad.
2: Entre los sectores que reportan afectaciones e inundaciones se encuentran Morrones, Primero de Diciembre, Barrio Obrero, La Costa del Caño, Samaria, Corozal, José Antonio Páez, La Virgencita, Limoncito, Cabaneiro, Pedro Pérez Delgado, El Gamero y Manga del Río.
6: Esta situación se originó por la pérdida de capacidad del sistema de desagüe, motivado a la avería de una de las dos bombas hidráulicas operativas en el sector Barra Vieja, las cuales se encargan de achicar el agua pluvial de la mayor parte de la ciudad.
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6: 12:44 minutos.
2: La Fundación Venezolana de Investigaciones Sismológicas Fumbisis reportó un temblor de magnitud 4.4 en el estado Trujillo, ocurrido a las 7:41 de la noche, hora local. El epicentro se ubicó a 27 kilómetros al noroeste de Viscocuy y a 42 kilómetros del noreste de la ciudad de Trujillo.
6: Con una profundidad de solo 7,2 kilómetros, este sismo se clasifica como superficial. Los temblores de este tipo, al generarse cerca de la superficie terrestre, suelen percibirse con mayor intensidad en las comunidades cercanas al epicentro, aunque no necesariamente provocan daños estructurales.
2: El organismo instó a la población a mantenerse atenta a la información que se publique en sus canales oficiales.
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2: Son las 12:45 minutos.
6: Funcionarios del Cuerpo de Investigaciones Científicas Penales y Criminalísticas 6CPC detuvieron a un hombre de 32 años en Puerto Cabello, estado Carabobo, acusado de agredir físicamente a dos adultos mayores.
2: El detenido, identificado como Winch José Vivas Álvarez, presuntamente atacó a las víctimas durante un episodio de violencia intrafamiliar. Según las indagaciones preliminares, la confrontación se intensificó rápidamente y el agresor dirigió su ataque hacia dos hombres de 60 y 80 años.
6: Las autoridades indicaron que el hombre aprovechó la vulnerabilidad de las víctimas golpeándolos con sus manos y posteriormente utilizando un objeto contundente, lo que resultó en múltiples lesiones para ambos. Ambos ancianos.
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6: 12:46 minutos.
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2: Rusia y Ucrania informaron este viernes de un nuevo canje de 185 prisioneros de guerra por cada bando del territorio controlado por el régimen de Kiev. Regresaron 185 militares rusos. A cambio, fueron entregados 185 prisioneros de guerra de las Fuerzas Armadas de Ucrania, informó el Ministerio de Defensa ruso.
6: La fuente informó del canje cuando los prisioneros rusos intercambiados se encontraban en Bielorrusia, donde recibieron la ayuda psicológica y médica necesaria. Los militares canjeados son atendidos por la nueva defensora del pueblo rusa, Yana Labdratova, añadió el mando castrense.
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6: Son las 12:47 minutos.
2: La Armada de Estados Unidos anunció la intercepción y abordaje de un buque cisterna sancionado, el MT Davina, relacionado con Irán en el Océano Índico. El Departamento de Guerra de Estados Unidos reportó el hecho este viernes, indicando que la operación se realizó en aguas bajo la responsabilidad del Comando del Indo-Pacífico.
6: En su comunicado oficial, el Pentágono detalló que la interdicción marítima se llevó a cabo durante la noche en un ejercicio de derecho de visita. Además, se compartieron videos y fotografías de la operación mostrando a las tropas abordando el buque.
2: El mensaje también incluía la postura de las fuerzas estadounidenses sobre el control marítimo, afirmando que continuaremos con las labores de control marítimo a nivel mundial para desmantelar redes ilícitas e interceptar buques que brinden apoyo material a Irán independientemente de dónde operen.
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2: Son las 12:48 minutos.
6: Un dron marítimo, cuyo origen se desconoce, explotó la mañana de este viernes en el puerto de Constanza, en Rumanía, sin dejar heridos ni daños significativos, según informó el Ministerio de Defensa rumano.
2: El comunicado del ministerio detalla que se trata de un tipo de dron utilizado en el conflicto de Ucrania, aunque no se confirmó si era de fabricación rusa o ucraniana. Fuentes de prensa local indicaron que el dron contaba con un temporizador y medía aproximadamente 7 metros de largo.
6: El incidente ocurrió a las 10:30 hora local, cerca de la sede de la agencia rumana para salvar vidas humanas en el mar. Gracias a que se activó una alerta a unas horas antes, las autoridades pudieron evacuar la zona donde se hallaba el dron.
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6: 12:49 minutos.
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2: Un épico encuentro que se resolvió en la última jugada. Los Marinos de Anzoátegui festejaron a lo grande su 50 aniversario. El acorazado oriental sacó a brillar su legendaria defensa, un sello distintivo desde la llegada de Néstor Mamaosa Salazar, y se alzó con una emocionante victoria de 79-77 sobre Gaiteros del Zulia.
6: Gaiteros comenzó el partido con una intensidad arrolladora, aprovechando los errores de Marinos y tomando ventajas con el marcador 46-36. Sin embargo, los anzuatiguenses entraron al segundo cuarto renovados y comenzaron a encestar desde el perímetro, acercándose en el marcador.
2: Ahora el conjunto anzuatiguense aguardará por su rival en la final, que saldrá del ganador entre Guayqueríes de Margarita y Cocodrilos de Caracas, con la serie actualmente 3-2 a favor de los insulares. La expectativa crece entre los seguidores del acorazado, deseando nuevamente ver al equipo en lo más alto.
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2: 12:50 minutos.
6: El pelotero de los Cascabeles de Arizona, Ildemaro Vargas, aseguró estar saludable a pesar del fuerte choque que protagonizó con Max Muncy en el triunfo de su equipo 3-2 ante los Dodgers de Los Ángeles.
2: Las declaraciones ofrecidas tras el partido a diversos medios, el criollo destacó que estuvo enfocado en poder hacer el out y por eso cargó contra su rival.
6: Esa jugada surgió por una confusión porque pensé que era foul. Quise hacer el out. Me encanta Nelson, es uno de los pitchers favoritos y quise ayudarlo. Soy un tipo que juega fuerte y me enfoqué a hacer el out, expresó Ildemaro Vargas.
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6: 12:51 minutos.
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2: Estimados oyentes, hasta este momento estuvimos acompañándoles en la redacción el periodista Joan Gutiérrez.
6: En el control técnico, Alejandro Vivenes y Marini Mundaray.
2: Narradores, José Abraham Barrí, certificado 19.611.
6: Ángel Gainza, certificado 31.550.
2: Y Arturo José Marcano, certificado de locución 12.420.
6: La dirección general, nada más y nada menos que José Gregorio Rodríguez.
2: Amigas y amigos, la invitación abierta para el próximo lunes, cuando nuevamente estaremos con todos ustedes, listos para presentarles las noticias en el Informativo 104. Que tengan todos una feliz tarde, buen provecho y un feliz fin de semana.
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1: Muy buenas tardes, queridos amigos de Actualidad. Estamos realizando nuestro programa correspondiente al 5 de junio, programa presentado bajo la dirección de José Gregorio Rodríguez y en la edición y montaje Alejandro Vívenes. 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Ya está moviéndose un poco la actividad política, sobre todo después de las declaraciones de Marco Rubio el martes pasado, que dijo que es urgente las elecciones en Venezuela. Varios grupos políticos han estado protestando a la sede de los Consejos Nacional Electoral. En este sentido, Monagas fue uno de los estados que tuvo estas manifestaciones. Vamos a hablar en el transcurso del programa de esto, de la declaración del secretario de Estados Unidos, Marco Rubio, sobre las elecciones. En el programa pasado, nosotros analizamos la situación de los servicios públicos, el agua, la luz, los constantes apagones, el problema de la luz parece ser el servicio público que más situaciones de alarma causa dentro de la población y el que peor está funcionando. Pero también nos referimos al servicio de aseo domiciliario, en algunas partes prácticamente nulo. En este programa vamos a hablar nuevamente de la encuesta de análisis en Combi, las condiciones de vida del venezolano, pero nos vamos a referir al tema de la educación y de la salud. La crisis de la educación es un fenómeno global y estructural que combina insuficiencia de recursos, desigualdad, métodos pedagógicos desactualizados y pérdida de pertenencia social, afectando el desarrollo económico, social y cultural. Hay altas tasas de abandono escolar, aunque no existan cifras oficiales, bajos niveles de logro en competencias básicas y desigualdad en el acceso a la educación, especialmente en zonas rurales, indígenas y periféricas urbanas. Sí, hay un gran abandono escolar del cual no se dice nada. Hay desigualdad en el acceso, porque por lo menos la educación universitaria privada es sumamente costosa y muchos no tienen cómo facilidades para desarrollar su sistema educativo. Esto en cuanto a la educación. Hemos seguido analizando la encuesta en COVID de condiciones de vida y Román Ferro nos habla del servicio de educación y ahora vamos a hablar un poco del servicio de salud.
2: De la encuesta en COVID también se desprende que 1.2 millones de niños, niñas y adolescentes están excluidos de los servicios educativos. También se nota una caída en cuanto a la escolarización de jóvenes desde los 8 hasta los 24 años, con un descenso cerca que lo acerca al 64%, y no se ha podido recuperar los niveles de escolarización que existían previo a la pandemia reciente del COVID. El retroceso en el acceso a la educación impactó en todas las edades y en todos los núcleos, excepto los comprendidos entre 6 y 11 años. Es decir, que la escolarización empieza y termina en forma fuerte y sostenida solamente en la educación primaria. En el resto empieza a verse el abandono producto de la crisis y el imposible acceso a las universidades por el franco deterioro de la infraestructura, la desaparición de algunas universidades. Inclusive se han tenido que cerrar escuelas o facultades por el simple hecho de que no hay estudiantes.
1: Ahora, Román, yo quiero que hablemos del tema de la salud. Todos sabemos cómo están nuestros hospitales. ¿Quién no ha ido a un hospital público para saber que te dan una cita en 3 meses? Que los médicos hacen un gran esfuerzo para la atención, pero que no hay laboratorio. Tú no te puedes hacer un perfil 20, tienes que ir al servicio privado. Tampoco hay rayos X. Si tienes una fractura, se complica toda la cosa. Los medicamentos, y por lo menos la tercera edad, es una de los sectores más vulnerables que está pasando mayor trabajo en el país. ¿Qué dice la encuesta en COVID, la encuesta de condiciones de vida de la Universidad Católica Andrés Bello sobre el sistema de salud? Recuerda que tenemos varios programas analizando la encuesta en COVID, porque sus datos son muy certeros, es una encuesta sumamente seria, y porque si queremos hablar en nuestro programa de la realidad nacional, pues no podemos dejar atrás lo que significa el servicio de educación y salud. Me gustaría saber tu opinión.
2: Hablando el tema de salud. El 63% de los encuestados ante un problema de salud tuvo acceso a un profesional. El 37% no lo pudo hacer. Las razones de no poder acceder a una consulta profesional están dadas por la no disponibilidad de dinero para pagarla, en primer lugar, y la automedicación o utilizar otros mecanismos disponibles en las zonas que habitaban. Acceso a medicamentos. El 68% de la población tuvo que comprar todos los medicamentos necesarios para atender su problema de salud. El 12% los recibió todos gratis. Solo el 10% de los encuestados respondió que tenía acceso al seguro médico privado. Y destaca que la mayoría recurre todavía al Instituto Venezolano de Seguros Sociales, que aunque está colapsado con poca capacidad de atención a los diferentes demandantes de servicios médicos, aún sigue siendo el principal mecanismo que tiene el Estado para cubrir y atender las necesidades básicas médicas.
1: Llegamos a nuestro intermedio musical. Bueno, toda esta semana en Instagram ha habido una canción que acapara la atención de todos. Una canción preciosa con una letra muy bella. Se llama Quédate con quien te suma. La canta Thiago Navarro. Es un artista brasileño, argentino, multifacético, conocido por su música urbana y reggaetón, así como por su trayectoria en televisión y artes visuales. Creció en Buenos Aires, Argentina, donde desde temprana edad comenzó a involucrarse en diversas disciplinas artísticas como la música, el teatro, el baile, el dibujo y la escultura. A los 9 años inició su carrera profesional dibujando caricatura. Él tiene, las letras de sus canciones son bellísimas. Ojalá podamos escuchar no solamente esta, que es la que más se escucha, Quédate con quien te suma, que se lo recomiendo, tiene un mensaje realmente bellísimo. Vamos, Alejandro, búscanos a Thiago Navarro, no sé si lo ponen en esta emisora, pero realmente yo estoy pegada y encantada con este artista.
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1: Preciosa, preciosa, realmente bellísima esta canción de Tiago Navarro. Él tiene una melodía, unas letras muy, muy, que dicen demasiado. Pero vamos a aprovechar que estamos hablando de artistas para tocar el tema del cine. Y yo quiero destacar la gran labor que hace Encima. Encima es la Escuela de Cine y Audiovisuales y Medios Audiovisuales de Oriente. Encima. Eso está dirigido por Ilubé Ortiz. Ellos hacen un trabajo importantísimo. Hablamos la otra vez de uno de sus participantes y ahora en este programa vamos a conversar con Victoria Rivero. Ella forma parte de CIMA. Ella presentó en el Festival de Cortometraje Universitario que se celebró en Caracas, en el San Mil. Ella presentó un documental que se denomina Acto Cero. Fue seleccionado entre los 47 lugares de ese festival. Así que el trabajo que hace Ilubé Ortiz fue reconocido. Y tenemos una gran muchacha, cineasta, Victoria Rivero, que quiero conversar con ustedes aquí en Actualidad.
2: Hola, soy Victoria Rivero, tengo 18 años de edad, soy estudiante de comunicación social y estudiante de producción y dirección de cine en Encima Oriente. Para mí tiene un significado súper importante el desarrollo del cine en Monagas, aunque destaco que este se viene trabajando ya desde hace bastante tiempo, y ver ahorita los resultados y que sea valorado a nivel nacional es un orgullo, no solo para mí, sino para mi equipo.
1: Victoria, háblanos un poquito de tu documental que se denomina

0: desarrollaron en ESIMA. Para mí es súper importante en cada historia dar a conocer lo que es la cotidianidad del cine venezolano. También destaco que tengo otra dirección de otra obra llamada Sueño en Puntas.
1: ¿Cómo ves tu futuro en el mundo del cine? Un mundo muy especializado, por cierto, y donde la lucha es bastante fuerte.
0: Mi perspectiva futuro es seguir desarrollándome en el área cinematográfica. Ahora es que queda mucho por aprender. Como estudiante de comunicación social, ya me encuentro obteniendo todo tipo de herramientas que me permitan mejorar cada día más, no solo en la parte audiovisual, sino en la forma como me comunico.
1: Para finalizar, quiero que me expliques un poco cómo fue la participación de ustedes en el San Miguel La Candelaria, en Caracas, cómo se sintieron, qué es lo que hicieron allá.
0: A partir de este lunes 18 de mayo empezaron las proyecciones de los cortometrajes. Acto Cero será proyectado el día martes. Y de verdad que estamos muy complacidos con el festival, porque de 147 cortometrajes que solo quedaron seleccionados 47, y que Acto Cero esté entre ellos, para nosotros es un orgullo decirlo. Destaco el trabajo de todo mi equipo, de mi compañera Claudia Medina, que fue un apoyo fundamental en el desarrollo de este proyecto.
1: Después de esta sesión que corresponde a una parte de la cultura de Maturín, vamos a pasar a nuestra sesión de salud y bienestar. Allí queremos hacer comentario al foro que realizó el miércoles pasado la doctora Carolina Reyes. Ella estuvo con el licenciado José Gregorio Ballesteros, quien es biblotecólogo y es un hombre especializado en la cuestión de tratamiento para la epilepsia. Es también documentalista de la Universidad Central de Venezuela. Él tiene un foro y su conexión fundamental con la población y con la gente que tiene familiares con epilepsia, es que él habla cómo vivir con la epilepsia. Él forma parte también del manejo de la epilepsia, miembro del Buró Nacional de la Epilepsia y del Grupo de Amigos con la Epilepsia. Quiero decirle que este foro fue extraordinario. Nuevamente la doctora Carolina Reyes, con este tema que ya lleva 2 semanas seguidas tratándolo, se puso a la vanguardia de los médicos de Monagas, los neurocirujanos, sobre lo que representa el conocimiento sobre la epilepsia.
2: Estamos haciendo una campaña en todo el estado de Monagas, porque aquí hay una incidencia de 50 por cada 100.000 niños. O sea, se ha incrementado la aparición de la epilepsia en la parte pediátrica. Existen dos factores, dos edades sensibles, que son los niños y los ancianos. Entonces me corresponde a mí cuidar la parte de los niños.
3: Reyes se recordó a los padres y representantes que cumplir con el tratamiento es un avance significativo para que los pacientes puedan mejorar, al tiempo que destacó que el uso de plantas medicinales está contraindicado para los pacientes con epilepsia.
2: Tampoco puede sustituir los anticrisis, los anticonvulsivos, por medicamentos caseros, porque usted puede producir un estatus convulsivo e incluso la muerte del nene. Entonces, estas son cosas que mientras más temprano se diagnostica la epilepsia, se coloca tratamiento, y en el 70% de los casos, con 2 años de tratamiento, se resuelve la enfermedad.
1: Después de estas importantes recomendaciones y opiniones de la doctora Carolina Reyes, que le viene dedicando varios días y semanas al tema de la epilepsia, vamos a hacer unas últimas consideraciones en el programa Actualidad. Nos tenemos que referir al resultado de la primera vuelta, y es que Abelardo de las Priellas, el Tigre, como lo dice en Colombia y como él mismo se hace llamar, lidera la segunda vuelta, es decir, es el candidato con un 50,3%. Por cierto que se ha hecho viral el candidato de ultraderecha de Colombia por sus bailes. Aparece con su esposa, él es padre.

0: de 4 hijos, está casado con Ana Luz, que es muy conocida y es tan mediática como él, y aparece bailando merengue en Bucaramanga. Esto se ha hecho muy viral en las redes, constantemente aparece este video de la que puede ser la pareja presidencial. A él también se le han hecho muchas críticas por las extremadas medidas de seguridad que usa en cada evento. Y él se ha defendido de estas críticas. Él dice que Colombia vive momentos muy difíciles, que hay una ola de violencia, y que si esas recomendaciones que él tiene para proteger su seguridad las hubiera hecho Miguel Uribe, todavía estuviera vivo. Él se ha defendido muchísimo de estas críticas. Por lo demás, es mediático, es un tipo que tiene carismático, que tiene una joven esposa y que los dos hacen una bellísima pareja, tienen 4 hijos. Con esto terminamos nuestro programa de hoy. Yo quisiera que nuevamente Alejandro pusiera a Tiago Navarro. Él tiene otra canción tan bonita como la que escuchamos al principio de Quédate con quien te suma, Quédate con lo sencillo, que también es preciosa. Vamos a ver si da chance de colocarla. Nos despedimos hasta el lunes próximo.
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1: Están en sintonía de Entre Suave y Pop y algo más. Aquí estamos para compartir con todos ustedes hasta las 3 y 50 minutos de la tarde en Entre Suave y Pop y algo más. Me acompaña el control técnico y musicalización en el día de hoy,
0: Marilí Mundaray.
1: La dirección general está a cargo de
0: José Gregorio Rodríguez.
1: Locución y producción,
0: Elimar Martínez.
1: Colegio Nacional de Periodistas 16573. Productor Nacional Independiente número 6080. 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Ellos hacen posible el programa del día de hoy. Gracias a todos ustedes por estar en sintonía. Pueden enviar su nota de voz a través del 0422-185-2500. Igualmente me pueden escribir por las redes sociales, @mnelimar en el Instagram y en TikTok, @periodistaelimar. A esta hora, 2:32, vamos con noticias.
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1: Muere actor de Jumanji tras ser apuñalado por su hijastro. En otras informaciones, manifestamos que hombre le cayó a martillazos a su ex por despecho. Onda tropical número 9 impactará sobre el territorio monaguense. Venezolano en Chile resulta víctima de un tiroteo. Saime permite a menores de edad gestionar trámites de pasaporte. Piden la activación de un bono de transporte para los usuarios, ya que ahora un pasaje promedio cuesta 140 bolívares y dijeron que este precio se va a mantener junio y julio. Para rutas, por ejemplo, para la zona de Tipuro, están cobrando 250, 300 bolívares y el pasaje como que más corto, pudiera decir así, 140 bolívares es la tarifa mínima. En Caracas a los adultos mayores no le cobran el pasaje, aquí sí cobran el pasaje para los adultos mayores, 100 bolívares a 10 bolívares, 10 bolívares para los adultos mayores. Jinete venezolano Junior Alvarado gana el Belmont Stay 2025. Luis Bustamante, la credibilidad es el activo más importante de un comunicador. 2:33 de la tarde, luego de esta presentación y de las noticias, vamos a avanzar con buena música y en la próxima parte consejos publicitarios para todos ustedes. Escuchemos a esta hora, 2:33 de la tarde, Aventura. La canción se titula Un Beso.

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1: 2:37 de la tarde. A esta hora vamos a hablarles a todos ustedes de Mango Bajito luego de escuchar Un Beso.
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1: 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Vamos a un breve descanso musical. Luego venimos con reflexiones y otros consejos publicitarios. 2:42. Escuchemos La Casa de Caramelos de Cianuro.

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2: La vida es un constante cambio y en cada giro nos enseña lecciones valiosas. No se trata de evitar los desafíos, sino de aprender de ellos y crecer. Cada experiencia, buena o mala, nos forma y nos fortalece. Vivir plenamente es aceptar lo incierto con valentía y encontrar paz en el proceso. 2:47 de la tarde. 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A las 2:49 de la tarde vamos a hablarle de otros clientes y terminamos oficialmente la primera parte del programa Entre Suave y Pop y Algo Más. 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Son una tienda física, venden al mayor y al detal. 2:50 de la tarde, vamos a terminar la primera parte del programa Entre Suave y Pop. Ya a partir de la segunda estaré con más para todos ustedes, hombres, mujeres que me escuchan, a través de la www.elperiodicodemonagas.com.be. Entre Suave y Pop presenta a Ricardo Arjona con Te Conozco.

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1: Y estaban escuchando a la cantante y actriz Thalía, de 54 años, nacida un 26 de agosto. Thalía Ariadna Sodi Miranda, conocida como Thalía, es una cantante y actriz mexicana, también nacionalizada estadounidense. Ella tiene canciones como Marimar, No Me Acuerdo, y Si No Me Acuerdo No Pasó, Estoy Enamorado, Desde Esa Noche, y esa que estábamos escuchando, No Me Enseñaste, Thalía 2002, del álbum Thalía, año 2002. 3:14 de la tarde, gracias por acompañarnos en esta segunda parte del programa, Entre Suave y Pop y Algo Más. Ya tenemos por acá a nuestro operador habitual, llegó Alejandro Vídez. Él estará con nosotros, acompañándonos hasta las 3:50 de la tarde. Igualmente, contamos con la dirección general de
0: José Gregorio Rodríguez.
1: Y al mando de la locución y producción,
0: Elimar Martínez.
1: Colegio Nacional de Periodistas 16573. Productor Nacional Independiente número 6080. 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
1: 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Ellos hacen posible nuestro programa del día de hoy. Saludos para todos los oyentes fieles de este espacio, como Ructo Realba. También está en sintonía Jefferson desde Caripito. Y en la próxima parte vamos a estar destacando informaciones importantes que nos envía Ructo Realba en este día viernes, donde tenemos que ser agradecidos. Viernes, un maravilloso día, comienza cuando agradecemos y valoramos profundamente todo lo que tenemos. Por eso en esta tarde, a las 3:16, tenemos que valorar todo aquello que tenemos. Yo valoro su sintonía. Ustedes, hombres y mujeres y niños que están en sus hogares, en sus carros, en sus casas, siempre disfrutando de la mejor programación que le ofrecemos cada día. Hoy, en el último programa de la semana, viernes 5 de junio 2026. Avanzamos con buena música y en la próxima parte, nuestro segundo avance informativo en Entre Suave y Pop y Algo Más. Escuchemos Como un Trueno.

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1: 3:20 de la tarde. Contamos con las siguientes noticias. Para hoy se esperan lluvias o chubascos con descargas eléctricas desde la mañana. Ya lo hemos podido observar. Por la tarde, con intensidad variable hacia la Guayana Esequiba, mientras que el resto del país mantendrá nubosidad parcial con precipitaciones, y Monagas no escapa de las lluvias. Ha estado prácticamente lloviendo durante todo el día. Por su parte, la Gran Caracas amanecerá, así lo dijeron, con mantos nubosos y probables llovinas en áreas de la montaña. Esto fue el reporte de la mañana del INAMET. Siguen las lluvias torrenciales en varias zonas del país durante este viernes. Y pilas, porque estarán acompañadas de descargas eléctricas. Madrid se alista para recibir al Papa León XIV en su gira inaugural. El lunes, León XIV se reunirá con el jefe de gobierno Pedro Sánchez y se convertirá en el primer papa en asistir al Congreso de Diputados. Segunda vuelta presidencial en Perú se realizará este domingo 7 de junio. Esta segunda vuelta por la presidencia en Perú será disputada entre Keiko Fujimori, candidata de derecha, y Roberto Sánchez. Recordemos que se están disputando entonces estas elecciones. También Perú anda con elecciones. Países latinoamericanos están con esta segunda vuelta. 3:22 de la tarde, compartiendo con todos ustedes este día 5 de junio, el 156º día del 2026. Estamos en cuenta regresiva, ya quedan 209 días para finalizar el año. Hoy la luna será cuarto menguante. Hoy es el Día Internacional de la Lucha contra la Pesca Ilegal No Declarada y No Reglamentada, y Día Mundial del Medio Ambiente. 3:22 de la tarde. Este programa está presentado por varios clientes, pero en la próxima parte les estaré hablando de servicios y repuestos Salvacar y abriéndole el apetito para que vayan más tarde a Bloco Bistro, especialistas en consentir tu paladar. Ya regresamos, porque vamos a escuchar completamente Enamorados de Chayanne.

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1: 3:27 de la tarde. Les dije que le iba a hablar sobre servicios y repuestos Salvacar y Bloco Bistro. Y en la próxima parte prepárense porque tengo un grupo de amigas donde me están enviando unas dosis diarias de palabras poderosas y vamos a estar colocando un audio que se trata sobre de qué personas nos rodeamos, que hay ambientes que nos contaminan y hay personas que nos edifican. Eso será en la próxima parte. 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

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A 3:32 minutos de la tarde avanzamos con buena música. En la próxima parte, la dosis de reflexión para todos ustedes. Esta canción la pidió desde el municipio Bolívar, Caripito, Jefferson Brito. Te hacen falta dos, Manuel Turizo. Ya regresamos con más de tu programa favorito entre suave y pop.

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1: Saludos especiales a la gente que me envía sus notas de voz y sus mensajes a través del 0422-185-2500. Buenas tardes, saludos, mi bella Alex de Puertas del Sur. Estoy en sintonía del dial 104.5 FM, tu preferida. También saludos a Roberto Bar de Optimus Car. Saludos a la voz más dulce de la radio, full sintonía desde Optimus Car y a la espera de la visita del operador amigo Alejandro Vivenes. Qué fino es que te esperen, ¿verdad? Para lavar el carro. Oye, más fino. Yo tenía pensado hoy lavar la camioneta, pero con esta lluvia, entonces se... Pero es que va a estar lloviendo siempre, entonces da igual, pero como por lo menos lavarlo un día que haga sol, como para que ese día esté y se mantenga. Que lo esperes mañana, que mañana va a lavar el carro, si no se va la luz. También hoy es 5 de junio, sí, que este 5 de junio esté lleno de bendiciones inmensas para ti, para toda tu familia. Que Dios derrame sobre tu hogar mucha salud, prosperidad y unión. Esto me lo escribe Auristela y Aurimar. Si hoy enfrentas algún reto, recuerda que no estás solo, sola, y que tienes una fuerza interior inmensa para seguir adelante. Espero que este día te regale momentos inolvidables, abrazos sinceros, muchas risas y sobre todo una paz interior profunda. Que tengas un viernes hermoso y un fin de semana verdaderamente reparador, en sintonía desde el sector La Manga, Auristela y Aurimar. Y saludos a mi amigo el señor Heriberto José Ramírez. Ahora vamos a escuchar entonces una poderosa palabra de unas dosis diarias que estoy escuchando. Ya ahorita le digo de que se me olvidó el nombre y apellido de quién hace estas dosis diarias. Pero vamos a escucharla, ya después en la próxima parte le digo de quién es. Y se titula El aroma también se pega. Esto tiene que ver con que a veces dicen las personas, no, es mentira, dime con quién andas y te diré quién eres. Hay cosas malas que sí te contaminan. No es que si vas a hacer absolutamente todo lo que hace la otra persona, pero en parte sí tiene razón con esto que dice en esta palabra.
2: Un hombre entró una mañana a visitar a un amigo que trabajaba en una perfumería. Él solo iba por unos minutos, no pensaba comprar nada. No pidió que le aplicaran ninguna fragancia, ni siquiera tocó un frasco. Se sentó, conversó con su amigo, esperó un rato y luego salió. Cuando llegó a su casa, su esposa le dijo, ¿y tú dónde estabas? ¿Hueles diferente? Él se miró la camisa, se olió las mangas y se sorprendió. No se había echado perfume, pero había estado rodeado de aroma. Después, otro día, pasó por una zona donde vendían solo pescado. Tampoco compró nada, no tocó nada, solo caminó por allí un rato. Pero cuando salió, el olor también se le había pegado. Y ahí entendió algo sencillo pero profundo. Y es que hay ambientes que te perfuman y ambientes que te contaminan. Y eso pasa con nosotros. Sí, pasa en nuestro día a día, en nuestra vida. Tú puedes decir, yo no hago lo que ellos hacen. Pero si permaneces demasiado tiempo cerca de la queja, algo de esa queja se te va a meter en la mente. Si vives rodeado de personas que solo hablan de derrota, tarde o temprano vas a empezar a mirar tu futuro con miedo. Si caminas con gente sin visión, tus sueños empiezan a quedarse sin fuerza. Si te rodeas de excusas, comienzas a justificar lo que antes querías cambiar. Porque el entorno trabaja en silencio. No siempre te cambia de un golpe, te cambia poco a poco. Una conversación, una costumbre, una actitud, una forma de ver la vida. Y cuando nos damos cuenta, ya no estamos oliendo a propósito, estamos oliendo a resignación. La Biblia dice muy bien en 1 Corintios 15:33, no se dejen engañar, las malas compañías corrompen las buenas costumbres. Eso no significa que vas a despreciar a la gente, no. Significa que debemos cuidar quién tiene acceso constante a nuestro corazón. Porque no todos los que están cerca de nosotros alimentan lo que Dios puso en nosotros. Hay personas que te van a acercar al propósito y hay personas que te van a acostumbrar al desánimo. Hay voces que te ayudan a levantar, pero hay voces también que nos apagan y hay ambientes que adormecen el llamado. Por eso cuida mucho tu entorno. Rodéate de gente que recuerde quién eres en Dios. Rodémonos de personas que no solo hablen de problemas, sino que también crean en nosotros soluciones. Rodéate de personas que oren contigo, te corrijan con amor, te impulsen con verdad, te inspiren a caminar mejor. Y sobre todo, rodéate de la presencia de Dios. Porque cuando pasamos tiempo con Dios, algo de Él se nos pega, ¿sí? Se te pega la paz, se te pega la fe, se te pega la esperanza. Se te pega una manera distinta de mirar la vida. El que pasa tiempo con Dios no sale igual. Aunque no lo note de inmediato, su alma empieza a oler al cielo.
1: Así que bueno, cuida la gente que está a tu alrededor. Cuídate de quien te rodea porque el aroma también se pega. 3:40 de la tarde. La gente se hace presente a través del 0422-185-2500 y 0412-947-4394.
3: Épale, mi hermano, buenas tardes, ¿cómo está usted? Mi hermano, ¿será que usted me puede saludar a Elimar Martínez y complacerme al hijo mío que se llama Anthony José Canales? Con la música, una música de Sandro y Papo.
1: 3:40 de la tarde y la música de Sandy Papo que vamos a colocar es Huele Pega. 3:40 de la tarde, ya regresamos con más de tu programa favorito, Entre Suave y Pop, de 2 a 4 de la tarde. Caminamos.

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1: 3:45 de la tarde, estaban escuchando a Santi Papo con UL Pega, y lo cierto del caso es que por acá tengo un oyente que me envió una nota de voz corta, pero para mí es una de las mejores.
2: Gracias, Juan Martínez.
1: ¡Ay! ¡A la orden! Él quiere ser DJ, DJ Anthony. Es un fiel oyente mío desde El Furrial. Besitos especiales también para mi amiga Linibet Balsa. Y bueno, la dosis diaria que compartí, no me recordaba el nombre del conferencista, locutor, es William Arana. Para que lo busquen. William Arana es un reconocido comunicador, locutor y conferencista colombiano, ampliamente identificado en el mundo hispanohablante como la voz de las dosis diarias. Es el fundador de la plataforma digital Rock Estéreo y líder del ministerio Roca. A través de su característico estilo cercano, comparte reflexiones de fe, esperanza y crecimiento personal basadas en principios bíblicos, y de verdad que me encanta. Estoy en un grupo con unas amigas y en la mañana siempre me mandan la dosis diaria y la escucho. Y me gusta mucho compartirla con ustedes. Hoy le traje la primera dosis diaria. Así que bueno, una que yo... Todas son importantes, pero las que sean más relevantes las voy a estar compartiendo con ustedes, porque lo que yo aprendo también me gusta dárselo a todos ustedes. Si algo es bueno para mí, yo creo, bueno, vamos a compartirlo con esa fiel audiencia que está allí esperando una palabra poderosa. El crecimiento mío también es el crecimiento de ustedes. Lean mucho. Este fin de semana no quiero salir, quiero dedicarme es a leer. Lean mucho. Escuchen cosas positivas, rodéense de cosas así que te den paz, que es lo más importante. 3:47 de la tarde, voy a revisar cómo voy con publicidad y ya empezamos entonces a despedir el programa por el día de hoy. 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Estamos listos entonces para empezar a despedir el programa por el día de hoy. Saludos a DJ Luxor, gracias por escucharme. A María de Tejidos Fernández, la tengo acá de Tejidos Fernández, pero ahora es de Nuala Maturín 2. Saludos a mi amiga María Rivero de Nuala Maturín 2. Besitos especiales para Francisco Farías, Jefferson Andrés, Javier Rueda. Estaremos ya el próximo viernes por allá. Mi amiga Yulixa también me escucha. Mi hermana Yosmar Martínez, Nelson, Yuli, la señora Lido. Mi hermana es fiel oyente del programa. Mi papá, el señor Jesús Martínez. Zoe también me escucha. Así que bueno, gracias a todas estas personas maravillosas. Y quiero felicitar con mucho cariño. ¿No tienes allí la música de boda? Cuando te casas. Ayer se casó, estaba invitada, no pude asistir, pero tengo con ellos, entonces le dije, no sé, para almorzar o tomarnos un café, reunirnos. Para Juan Álvarez y Stephanie Hill, se casaron ayer, se unieron en matrimonio. Qué bonito, luego de tener ya su hijo, que recientemente también vi que cumplió año, ahora ya son marido y mujer legalmente, pero sobre todo con la bendición de Dios. ¿Ya conseguiste ahí la música? Ajá, escucha, Juan, súbele. Juan se casó con Stephanie Hill, periodista. Stephanie, Juan está estudiando comunicación social, ya están haciendo trabajos juntos, pero ya tienen un niño que es su mayor creación, que es su mayor trabajo, es su mejor noticia. Así que bueno, besitos especiales y que esta nueva etapa ahora de casados que sea de mayor bendición. Que el Señor los bendiga grandemente a Juan y a Stephanie. 3:50 de la tarde, vamos a empezar a despedir el programa. Me acompañó al control técnico y musicalización
0: Alejandro Vívenes.
1: Dirección general
0: José Gregorio Rodríguez.
1: Locución y producción
0: Elimar Martínez.
1: A nombre de Mango Bajito,
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1: 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Para nosotros fue un inmenso placer haberles acompañado. Ya viene por allí Hernán Navarro con su Plan H. Me está escuchando el señor José Antonio y me dice muy cierto, hay un programa que escucha a partir de las 5 a.m. donde el locutor siempre dice la queja trae pobreza. Está excelente esa dosis, pero en mi caso tengo personas que viven con esa negatividad y no puedo alejarme de ellas. Gracias a Dios, cada quien vivimos aparte. Y mira que las animo a pesar de su pesar. Aquí estamos y aquí seguimos para adelante y con fe. El hijo de Eufrasia Montoya, José Antonio Álvarez Montoya. Cuando vengan con esa negatividad, tú, en este caso, dice que no puedes alejarte de esas personas. Me imagino que son familia, cada quien vive aparte, pero siempre trata de cuando estés cercanos a ellos, antes de ir a ese hogar, entres y mentalmente diga la paz en este hogar, que se vaya toda negatividad, que entre la luz, porque tú, como no te gusta la negatividad, eres un ser de luz. Y tu oración, así sea, ya que no te hacen caso de que sigan hablando de la negatividad, tú con tu oración, siempre por ese hogar, vas a hacer algo y sé que Dios te va a escuchar. Aparte de eso, siempre decirle, oye, lo que tú declares, como me lo estás diciendo, la palabra tiene poder. Te le vas metiendo allí cada vez que vayas, porque en algún momento hará efecto de alguna u otra manera. 3:51 minutos de la tarde, amigos. Hasta el próximo lunes de 2 a 4 de la tarde, cuando nos volvamos a escuchar a través del dial 104.5 FM, tu preferida. Pásenla rico, disfruten. Yo me voy a dedicar a descansar. Siento así como un cansancio, wow. Así que bueno, este fin de semana no será para salir, será para descansar. En mi caso, ¿ustedes qué harán? Lo que hagan, siempre en sintonía del dial 104.5 FM, pa' encima.

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1: Son las 4, 12 minutos de la tarde. ¿Cómo están? Feliz tarde, Maturín. Feliz tarde, Monaga. Bienvenido. Feliz tarde, Alejandro. ¿Estamos ready? ¿Hasta qué hora? Hasta las 6 de la mañana, señores, porque hoy es viernes y vienen las mezclas en vivo. Weekend Mix con las mejores mezclas en el fin de semana. Bienvenidos sean todos al plan perfecto de cada tarde, Plan H, por tu preferida 104.5 FM. Alejandro Vívenes musicaliza para ustedes desde la dirección de la estación José Gregorio Rodríguez. Mi nombre es Hernán Navarro. Pueden seguirme en todas las redes sociales, arroba Hernán Navarro Oficial. Dame el volumen a la radio. Esto apenas comienza y se llama Plan H. Hasta las 6 de la mañana.
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1: Sí, señores, lo dije bien, escuchó bien usted, perfecto. 6 de la mañana, es decir, yo voy a iniciar ahorita, como lo estoy haciendo, a esta hora, 4 y 14, y me voy a quedar hasta las 6 de la mañana. Bueno, vale, entonces,
2: ay, ¿qué
1: no se puede? ¿Ah? ¿Quién lo impide? ¿Quién lo impide? Si aquí el que manda soy yo. ¿Ah? A veces toman otras decisiones.
3: No creo.
1: Y no me consultan, pero... ¿Cómo se hace? Yo sigo siendo el papa. Chamo, esa canción más nunca la escuché. De Silvestre. ¿Qué pasó? ¿Está vetado aquí Silvestre? Claro, hoy es viernes. Mira, hoy vengo con toda la intención del mundo. No es una mala intención, es una muy buena intención. Del patrón musical, lanzarlo por el ventanal aquí, botar el patrón musical y hoy romper el patrón musical. Así que bueno. Responsablemente lo haré. Entonces bueno. Así le cuesta el trabajo a Alejandro Vívenes. Bueno, yo trataré de semanalmente pasarte ahí, enviarte alguito, papá. Después que te... Ay, ay, ay. Bueno, son las 4:15 minutos. Bienvenidos a Plan H, viernes 5 de junio. Ya esta semana, chamo, impresionante. Impresionante que esta semana, o por lo menos estos 5 días, transcurrieron de tal manera veloz, rápida. Chamo, ¿qué pasó aquí? Pues entonces, ¿qué pasó? ¿Ah? Les dije que son unos amigos que le van a dar unos mangos a los cochinos. ¿Ah? Unas, sí, una hora más. Bueno.
4: ¿Qué pasó?
1: ¿Qué pasó? ¿Ah? ¿Te asustaste? Esa me gusta. Yo que pensaba traer algo para el estudio, pero bueno, Alejandro está, no puede comer dulce, no puede tomar agua. ¿Qué es lo que tú puedes hacer, chamo? O sea, tú estás y no estás.
5: O sea, tú... No se quiere vestir yo, no sé por qué.
1: No puede comer, no puede beber, no puede tomar, no puede... Chamo, no, vale, o sea... No, quédate en tu casa. Ah, pero puedes poner música. Sí, ¿verdad? Sube. El Jumbo. Mira, todavía existe ese negocio ubicado aquí en la Vía del Sur, todavía. Que en Algota.
6: Sí.
1: Existe.
6: Sí.
1: Ah, pero está la infraestructura, la cosa, pero funciona.
6: Sí.
1: Porque son cosas distintas. Y que esté allí, pero que esté cerrado, que ya hace muchos años dejó de funcionar. Yo nunca fui, pero siempre paso por ahí, siempre me llama mucho la atención. Y cada vez que leo el nombre del negocio, me acuerdo de este tema. El tema de Kenal Gotas. ¡Ay, Dios mío, querido!
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1: Hoy es viernes y el cuerpo lo sabe. ¡Ay, Dios mío, querido! Bueno.
0: José Gregorio Rodríguez.
1: No, José Gregorio Rodríguez es un señor ya, un señor mayor, con el respeto que se merecen todos los señores mayores, adultos mayores, que bueno, tienen que descansar temprano. Ya vivieron su juventud, ya disfrutaron demasiado, ya están cansados. Eso es para nosotros los chamos de esto. de esta época, estos tiempos. Los chamos de ahora, vale, de 20, 30. Los chamos de mi edad. ¿Ah? No, ya tú no tampoco puedes. Bueno, vale, bienvenidos. Vamos a acompañarles hasta las 6 de la tarde en vivo. Hoy voy a hacer todo lo humanamente posible. Me extendí en la presentación, pero les prometo que va a sonar más música. Voy a hacer lo humanamente posible, no salir mucho al aire, solamente seré breve, mencionando a los aliados brevemente. Ya hablé con ellos para que me comprendan. Hoy es viernes y queremos colocar más música y, por supuesto, menos bla bla. Bueno, son las 4:18, pero antes quiero mencionarlos a todos, darle la bienvenida en nombre de mis amigos de Comercial Vista Oriental.
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Ah, bueno, sí, de fondo, ese es el tipo de música que colocan de fondo. Allá. Ah, ok. 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

0: 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Hay más de 1,500 comentarios y lleva 2 días publicado este concurso en Instagram, @confeccionesrosanab. Va por más de 40,000 visualizaciones o reproducciones, en fin. Bueno, así que apenas 2 días y todavía faltan, ¿cuántos días? Estamos a 5, hasta el 30, 25, o sea, más de 3 semanas, no me quiero imaginar. Vamos a tener que premiar a 2 equipos allá en Ciudad Guayana, porque allá como que la gente con el tema deportivo, hay muchos equipos y les gusta mucho el tema del deporte. 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Bueno, para ellos, pues, pero eso va a ser la próxima parte. Estoy apenas presentando el programa. 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Se lo recomendamos, Juan Pernilla. 4:21 minutos de esta tarde maravillosa, de este viernes 5 de junio, iniciando oficialmente el fin de semana con la buena música del Plan Perfecto, Plan H.
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1: Póngale sabor, póngale sabrosura, que hoy es viernes y ustedes lo saben. 4 de la tarde con 30 minutos está disponible para que llames ahora mismo y tengas la oportunidad de saludar con placer, felicitar o simplemente activar la buena música por el 0414-863-8084. 0414-863-8084. Súbele, súbele, súbele.
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1: 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Chamo, es que la buena música suena.

en tu preferida, en este feliz inicio oficial del fin de semana. Así que a portarnos bien en el fin de semana, ¿ok? Portarnos bien, es la idea, es la actitud. Mira, quiero saludar de manera muy especial en la zona de Parare, en el sector de Parare, a mi amiguita Andrea Campos, que siempre está en sintonía. Saludos, Andreita. Un beso para ti, para Andreita Campos, para su abuela, para la familia por allá en Parare, siempre en sintonía de la programación de tu preferida 104.5 FM. Saludos para Andrea Campos, que está conectadísima al plan perfecto de cada tarde. Saludos, Andrea, para ti y para toda la gente en Parare, siempre conectados a Plan H. Bueno, 4 de la tarde con 31 minutos. 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

0: 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Ahorita en la noche, hoy viernes, nos quedamos en casa, tranquilos. Bueno, si va a estar el tiempo de lluvia, no, ¿quién va a querer salir? Todavía nos quedamos en la casa, ¿ah? Aprovechamos el tiempo de lluvia. Bueno, lo cierto del caso que si usted tiene planes hoy, te ríe, Alejandro.
1: Los
0: ay, ay, ay, vale, bueno.
2: ¡Ay, Miguel!
0: ¡Ay, vale! ¿Cómo hacemos en este caso?
2: ¡Ay, Miguel! ¿Qué pasó?
0: ¿Qué pasó? Ay, chamo, no, Alejandro, no voy a decir el chiste de Alejandro, no lo voy a contar al aire.
3: Sí, oíste.
0: De verdad que no voy a hacer eso. Mira, también les tengo otra recomendación, mi gente de ¿Qué Tortas y Algo Más?
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0: 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Saludo para Scarlett Mata, para su hermosísima hija Samira Pérez y también para la señora Nimia Romero. Todas siempre en sintonía de Plan H. También saludamos a mi gente de Pollos La Floresta.
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0: 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Entonces, bueno, porque la gente de repente cuando llega la lluvia dice, no, ¿qué va? Si no vamos a salir. 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
1: Buena música en este inicio oficial del fin de semana. Fin de semana al mejor estilo de la radio oficial. 104.5 FM, tu preferida radio paisana. Bueno, les tengo información con respecto a lo que será la Copa del Mundo FIFA 2026. Y es que hay algunos cambios, ciertos cambios en lo que tradicionalmente estamos acostumbrados a disfrutar en cada encuentro, en cada partido mundialista y sobre todo en lo que será el partido inaugural. Bueno, adiós a la tradicional salida histórica del Mundial. Wow. Bueno, adiós a la formación de toda la vida. La FIFA confirmó que para el Mundial 2026 los jugadores ya no se alinearán frente a la tribuna oficial durante los himnos nacionales. Ahora todo girará alrededor del círculo central, convertido en el corazón de la ceremonia. Las selecciones entrarán por arcos especiales con banderas en mano, en un concepto de 360 grados pensado para que cada aficionado lo viva desde su asiento. Y viene el detalle que enamora. Por primera vez, los titulares y los suplentes vivirán el himno juntos en el centro de la cancha. Ya wow. No solo 11 que arrancan, sino cada jugador convocado sentirá ese momento. Infantino lo dijo sin rodeos. Quieren algo más potente en el estadio y más impactante en la televisión. ¿Qué les parece estos cambios? Estos cambios, wow. Además que como se van a colocar en el círculo del centro del campo, del terreno, van a cantar en cada himno y se van a mirar las caras. Normalmente los colocaban en una fila y veían hacia la tribuna principal. Ahora se van a ver las caras, los dos equipos. ¿Ah? Y van a participar todos. Si son 30 la plantilla de jugadores, por ejemplo, los 30 van a estar allí en el terreno. Todos van a vivir la emoción del Mundial FIFA 2026. Allí estaremos disfrutando de cada partido. Viajaremos, vas a viajar. Ya el pasaporte está listo, la logística está ya bajaron los recursos para yo poder viajar a cada encuentro, a cada, y me voy con mi chaqueta, obviamente, en nombre de Confecciones Rosana, tu industria textil. Bueno, si estoy viajando por Caracas, Cumaná, Maturín, Puerto La Cruz y Mate, que viaje un momentico allá, México, Estados Unidos, a Canadá, eso no es nada, brother. Voy y vengo. Pero bueno, deje la envidia. Son las 4 de la tarde, 47 minutos.
2: Ayúdame, Dios mío, a poder controlar mi lengua.
1: No, te pasas, Alejandro, vive en este país. Yo no he dicho nada malo,
3: ¿Qué pasó?
1: ¿Qué pasó? 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
1: 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Vamos a avanzar con buena música. Cerramos esta primera hora de programa. Quédate con nosotros porque ya volvemos con mucho más de este inicio oficial del fin de semana.
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1: ¡Ey! Son las 5 de la tarde con 18 minutos. Estamos de regreso en la segunda hora. De regreso en la segunda hora con mucho más de Plan H a través de tu preferida 104.5 FM Radio. Pa' encima, Alejandro Vivines continúa colocando buena música para ustedes y que les habla hasta las 6 de la tarde, Hernán Navarro. 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Saludos para Yesenia Vargas, que está en nuestra sintonía desde Aves del Paraíso. Feliz tarde, amigo. Activa acá en Aves del Paraíso, disfrutando de Plan H por tu preferida 104.5 FM Radio Pa' Encima. Aurimar, también por acá, reporta la sintonía, me dice feliz viernes, recuerda que la fe mueve montañas y que si pones tus planes en las manos correctas, todo saldrá mejor de lo que imaginas. Que tengas un día espectacular, lleno de victorias y un fin de semana que te permita descansar y recargar el alma. Full conectada, como siempre, desde la manga, Aurimar. No solamente Aurimar, también su mami, la señora Auristela, siempre están en nuestra sintonía. 5:20 minutos, inicio oficial del fin de semana con la mejor música de tu preferida y Plan H.
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1: 527. Aquí estamos en vivo por tu preferida radio Paisima, disfrutando del inicio oficial del fin de semana, porque el fin de semana lo vives en una radio. ¿Cómo se llama esta radio?
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1: Tu preferida radio Paisima. Aquí estamos disfrutando. Ok, bueno, listo, entonces. Okay. Nosotros, bueno, aquí estamos disfrutando de este inicio oficial del fin de semana con la mejor música de tu preferida 104.5 FM. Bueno, quiero aprovechar este momento en este viernes, iniciando oficialmente el fin de semana, de saludar al equipo de el grupo Europarts Monagas.
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2: Activo.
1: Estamos ready, claro.
2: Activo.
1: Este domingo tienen un día distinto con Europarts, porque todo no puede ser trabajo. Aquí tienen que sacar también un día distinto con la corporación. Vaya para Rancho Texas, por ahí, no sé, un domingo. Bueno, ¿qué te puedo decir? Ok. Eso no será un día distinto. Eso será un día igual que siempre. Un día igual que siempre. Ay, ya va, chamo, ¿cómo es posible?
3: ¡Ey! ¡Ey! ¡Ey!
1: ¿Qué pasó, ah?
4: ¿Qué pasó?
1: ¿Pasó algo?
4: ¿Qué pasó?
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0: 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Ay, Dios mío querido, ¿cómo es posible esto, no? Bueno, ok, por aquí me dicen, full sintonía, Hernán, buenas tardes, ¿cómo estás? Desde el municipio de Bolívar, Caripito, el que llaman Jefferson. Wow, sí, wow. Jefferson Andrés Brito, desde Caripito, siempre en nuestra sintonía. Bueno, vamos a avanzar con buena música, estimado. En este inicio oficial del fin de semana, lo dije al principio y estoy cumpliendo. Más música y más palabras. No menos, sino más. ¿Qué viene? ¿Qué viene? ¿Un mix? No. Ah, no. Vamos a colocar entonces. Listo. Dale, pues, eres tú. Dale play.

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1: Saludamos a esta hora de la tarde a Euniscar Cedeño, que nos está escuchando en casita, disfrutando de la excelente musicalización a cargo de Alejandro Vivenes. No vamos a decir que esa risa que está de fondo es de ella. No lo vamos a decir, por favor, Alejandro. ¿Estamos al aire? Ah, ok. Bueno, saludos para Euniscar Cedeño. Saludos, Euniscar. Gracias por estar disfrutando del plan perfecto de cada tarde. Plan H por tu preferida radio pa' encima, en una presentación publicitaria de Pollos La Floresta.
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1: 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Baby, me mata. Tenemos que despedir. Alejandro, no me digas eso. De pana, ya. No hay chance de colocar una canción y volver para despedir. Vamos a colocarla, pues, si eres tan amable, y si no, también. Vamos a avanzar con más de la mejor música. Somos tu preferida, 104.5 FM, y estamos iniciando oficialmente el fin de semana.

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1: Son las 5 de la tarde, 50 minutos. Ahora sí, me toca despedirme por hoy, pero el día lunes vuelvo, si Dios, si Dios lo permite, a las 4 de la tarde estaré de regreso con una nueva edición de Plan H. Esperando que pasen feliz fin de semana. El lunes regresamos, si Dios lo permite, a las 4 de la tarde en una nueva edición de Plan H. Continúa colocando buena música, Alejandro Vímenes, desde la dirección de la estación José Gregorio Rodríguez. Mi nombre es Hernán Navarro, @HernánNavarroOficial, para que me sigas ya mismo en todas las redes sociales. Nos despedimos, gracias a nuestros aliados por siempre acompañarnos y por habernos acompañado en esta semana que estamos culminando. 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